porque tú nos sustentas. Gracias por tu palabra. Es eterna, Señor, no tiene fecha de vencimiento. Gracias por los niños, por los ancianos, por los adultos de este país, por tus hijos en este país, todos los que alabamos y exaltamos tu santo nombre. Ayúdanos a ser como tú, Señor, a parecernos a ti, a oler a Cristo, a amar a nuestro prójimo. Gracias por nuestro país hermoso, Señor. País de lluvia temprana y tardía y de tierra bendita, fértil, de multiplicación. Bendecimos nuestro presidente en esta noche. Bendito sea nuestro presidente Nayib Bukele, su familia, sus colaboradores, su gobierno, su gestión. Gracias, Señor, porque tú lo pusiste para el bien de este país y nosotros, tu pueblo, lo bendecimos. Muy buenas noches a todos. Que su descanso sea en paz y su despertar en justicia en la que Cristo ya nos dio.

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0: 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Son las...
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4: 6:09.
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Y es oficial, hemos aperturado la edición justo a la mitad de semana. Acá a través del universo electrónico, esto es Cosmopolitan. Y como todo el universo ya lo sabe, los miércoles son miércoles Runway, donde tenemos la oportunidad de modelar sonidos electrónicos finos, elegantes. Y yo creo que hasta podemos utilizar el calificativo, nos ponemos un poco fresones dentro de la programación del 100.1. ¿Qué significa eso? Que te vamos a hacer compañía mientras vas en el tráfico de una forma elegante. Lo único que te pido es el feedback a través del 79-20-50-50. ¿En qué parte del universo vas modelando el 100.1? Cosme, aquí en el tráfico de la Diego. Cosme, aquí en el tráfico del Claudia Lars. Cosme, en el tráfico de los planes. Cosme, en el tráfico de Occidente, muy probablemente en Santa Ana. No me lo vas a creer, Cosme, pero hay un tráfico tan horrible como la cara de mi ex acá en la Unión. Oh, ¿saben dónde nunca escucho que hay tráfico? ¿En Morazán? ¿Habrá alguien que desmienta eso o que confirme y que diga, ey, sí, aquí en Morazán no sufrimos de eso llamado tráfico? ¿O han escuchado, ey, qué tráfico tan complicado ahí en Morazán? No, ¿verdad? Ya les entró la curiosidad también. Bueno, conozcámonos, saludémonos en el 79-20-50-50. Cuando estamos a tan solo jueves, viernes, sábado, a tres noches de saludarnos en nuestra fiesta de aniversario, la cual ya es este próximo sábado a partir de las 6 de la tarde en el Hotel Real Intercontinental. Si no has logrado ganarte tus accesos en las dinámicas, andate de una a Smart Ticket y adquirí los que querrás. Solo rapidito, alguien de Morazán que me diga, ¿existe o no tráfico ahí? ¿Cómo es la cuestión?

0: Cosme, buenas noches, Cosme. Pues mira, yo voy en el tráfico aquí de la Comalapa, modelando el ABC, Cosme.
1: Me encanta porque nos lleva a todo volumen y nos consta. Gracias por tu notica de voz. No sé si la misión es imposible, pero nos hemos programado encontrar esa alma que nos diga, chicos, sí, aquí en Morazán hay tráfico. Nunca, en tanto tiempo que llevamos compartiendo micrófono, nunca he escuchado que alguien me diga, hey, estoy atrapado, atrapada en el tráfico aquí en Morazán. La canción que estamos disfrutando es 2026. Es de lo mejor que nos va a dejar este año en cuanto a jaucito así elegantón. Y tenía que aplicarse. Tenía que programarse y mezclarse en este miércoles Runway, donde en la mitad de semana tenemos un menú musical fino, elegante y fresón para vos dentro del universo electrónico. Con Another, que es una dupla de individuos que vienen de Países Bajos, la canción salió justo el 6 de marzo de este año. Está pero fresquecísima aún. ¿Qué más dicen por acá? Hola, buenas tardes.
2: ¿Qué hubo, Diego? ¿Qué tal? ¿Cómo estás? Buenas tardes. Ya activadísimo para escuchar el Cosmopolitan. Mira, ya tengo mi entrada para ir al aniversario.
1: Eso, baby. Pero
2: que voy solo. Quisiera saber si hay alguna hermana que va a ir sola también. Pues sí, para que nos hagamos compañía en esa vigilia, ¿verdad?
1: Mira, muñeco, creo que va a andar una comitiva de Radio Corporación El Salvador y puede que haya alguna soltera. Déjame ver, alguien de la urbana, de la super, de la guapa. Vos llegate, muñeco, vos y yo somos multitud, bebé, ya somos dos almas solteras esa noche.
3: Hey, what's going on, bro? En los planes. Tráfico rotundo.
1: Mi querido Dumas, bienvenido a bordo de este viaje a través de esos sonidos elegantones, fresones y exquisitos de la música electrónica. ¿Qué dice Ricardo por acá? Hola.
4: Hola, Cosme, ¿qué tal? ¿Cómo estamos?
1: Bien.
4: Pues bien. Acá, cabal, desde Fenadesal, desde la ex terminal, bueno, no sé si ya estará más arriba, a de vuelta, aquí en el Boulevard del Ejército, todos los carriles de ida y de venida, no sé qué habrá. Bueno, saludos y esperamos una excelente programación, como siempre, Diego Cosme.
1: Gracias, mi querido Ricardo Juan. Cosme, aquí te va mi aporte, es un mashup de On My Mind con... ¡Uy, baby! Déjame ver si lo encuentro así, de forma legal. Siempre tratamos que la música que mezclamos no es que veamos algo en YouTube y lo descarguemos. Yo pago una anualidad. Sé que esto ni les va a importar. Y a mí, Cosme, ¿qué me importa si la descargar de YouTube? No. Es por un tema de calidad que siempre se paga una record pool. Donde, la compras manual. Ahí hay un montón de páginas. Está TrackSource, está Beatport. Hay un montón de páginas. Pero cada vez que escuchamos algo que uno dice, esta canción creo que me puede funcionar en un evento, en una boda, en una graduación, en Super, en la ABC. Bueno, consigámosla en formato legal. Pero ahorita me llevo esa recomendación y la tengo que encontrar por ahí, muñeco. Pero qué buen mashup. Con solo leerlo me dan ganas ya de buscarlo.
5: Hola, Cosme, buenas noches. Aquí vamos, de hecho, por Mall San Gabriel. Hay tráfico pesado, como que hubo un accidente triple. Yo voy en dirección a La Gloria. Y voy obviamente con la mejor programación. También ya tengo mi entrada para el sábado. Ojalá que se ponga buena la fiesta de Old School. Y nada, aquí feliz de irte escuchando, Cosme. Saludos.
1: Giovanni, es recíproco, es mutuo. Feliz de tenerte acá, formando parte de esta edición de miércoles de Cosmopolitan con sonidos fresones electrónicos. Creo que el viernes vamos a compartir en redes sociales y al aire cómo va a quedar el lineup. Digo, para que estés enterado, ¿a qué hora o en qué momento toca tu locutor con el que vos tenés empatía o tu favorito? Todos son buenísimos. Va a tocar Viejo Spaujis, Michi Paz, que viene directamente del Norris, y Marito Araujo, y obviamente Cosme.
6: Hola, Cosme. Buenas noches. Te saluda Jimmy. Estoy en el Walmart que está aquí por el Boulevard Constitución. Decirte que hace poco han levantado la volqueta que dio vuelta aquí al final del Boulevard Constitución. Todavía hay un tráfico horrible. Hola Cosme, ¿cómo estás? Te saludo a Jimmy. Estoy pasando por el Walmart Constitución.
1: Muñeco, es la misma nota, solo que esta dura más. Ajá, quizás disparaste tu número al final. Gracias por el reporte. 6:29 p.m. Sigamos saludándonos. Y en esta tremenda misión, ¿alguien de Morazán que confirme si ahí hay tráfico también? 79-20-50-50.

0: Cosme, Cosme, buenas noches, Cosme. Aquí saludándote. Oíme, aquí Santa Tecla, todas las vías principales colapsado. Merliot, Santa Mónica, Viachel, Panamericana. No, hombre, eso está tremendo, Cosme. Pero entre más cara la gasolina, más saca los carros la gente. Así que esto está topado por todos lados, mi estimado. Saludes por ahí a mi hermano Popeye, allá en el gimnasio, allá en Merliot. Saludes, Cosme.
1: Le creo cuando de apodo le dicen Popeye y que lo saludemos porque está en el gimnasio. ¿Saben quién se está poniendo Popeye? Moy Millán de la Urbana. Acaba de entrar al stage del 100.1 con un centro y ya. El muchacho algún su veneno se está tomando porque ya se ve. Quiero ver, en la escala del 1 al 10 ya va como por un 3 de gladiador. Ajá, pronto ya me lo van a saludar así como a Popeye. Agarra el micrófono pues, bebé. Ajá, vendete.
2: De segunda línea.
1: Ajá. Pero ya va queriendo el muñeco.
2: De segunda línea vamos llegando. Sí, le estamos metiendo un poquito.
1: Para todas las chicas que lo quieran conocer, ahí está en la Urbana, muy
2: bien. Mira, ¿qué te iba a decir? ¿Qué onda? ¿Cómo la pasaste este fin de semana? Bueno, sí te vi, ¿verdad? Un ratito.
1: Ya, yo venía de trabajar cuando ustedes andaban bien tostados celebrando el cumpleaños de Vibras París.
2: Mira, qué insano es ese muchacho.
1: Hola, mucho gusto, soy Vides. No, vos sos Vibras París. De verdad, es la fiesta andando. Y el sábado, si lo logran agarrar sobrio, ya hay ganancia.
2: Sí, no, y mira lo chistoso de todo esto, que el men estaba on fire. O sea, desde que lo vi tipo 11, porque hizo una cena fina, ¿verdad?
1: Okay.
2: A como es él. Y luego se le ocurrió ir a una discoteca muy famosa, ¿verdad? Donde vos tocas.
1: Decilo, sí, sí. Ya hemos hecho fiesta acá del ABC en Superb.
2: Ah, sí, es cierto, ¿verdad? Y luego se le ocurrió ir a otro lado más todavía al muchacho. Hemos terminado a las 6 de la mañana. Lo estaba dejando a las 6 de la mañana.

0: mañana y me recibió un panadero afuera de su, en bicicleta.
1: ¿Cómo lo llegaste a dejar y de la casa de él salió un panadero?
0: No, no, ahí andaba un panadero ya vendiendo el pan. Lo dejé a él.
1: Un poco confusa la historia, muñeco, te diré.
0: Lo dejé a él.
1: Salió
0: a
1: sus amigos. Panadero, un bombero y un mecánico de la casa.
0: Lo dejé a él, a sus amigos y a su hermana.
1: Ok, ok.
0: Pero sí, fue salir con ese muchacho es tener aguante.
1: ¿Qué significa eso? Que si Vivas Paris, anda en la fiesta de aniversario, porque obviamente tiene que tocar como parte del staff del 100.1, peligroso, y esa fiesta en el Inter termina domingo tipo 7 de la mañana.
0: Lunes a las 5 de la mañana.
1: Ya de un solo se va a venir para turno. Bueno, ¿quién más anda por acá? Hola, buenas tardes.
2: Hola, buenas noches. Aquí feliz porque ya tengo mi entradita para el sábado. Agradecida con ABC.
1: Andy, va a ser una fiesta espectacular, fiesta de aniversario, la que llevamos ya este próximo sábado. Dentro de 3 noches, justo ahorita, ya vamos a estar calentando el equipo para divertirnos en una party, pero así, espectacular. Hola, hola.
3: Constitución. Cosme, muy buenas tardes. Esperando que te encuentres muy bien, escuchando siempre tu excelente programación. Me encuentro pasando ahorita lo que es el Seguro Social La Ceiba, aquí sobre Los Próceres. Vamos a vuelta de rueda, pero ahí vamos. ¿Serías tan amable de colocar la canción Speechless?
1: De Robin Schulz. ¡Qué buena canción, muñeco! Como la que tenemos de fondo, que se llama Some Came Up, con una fusión donde aparece un chico y una chica. Ambas mentes son súper locas al momento de mezclar, al momento de producir. ¡Qué espectaculares son! Sophie Tucker. De verdad, si hay una mujer guapísima dentro de la música electrónica, es Sophie, integrante de esta dupla, Sophie Tucker. Deberían de buscarla. Es una piedra de tropiezo para los que están hoy por hoy en una relación. Hola, hola.
4: Sí, lo que pasa con el accidente bajando y por ahí por el Constitución es que todavía están trabajando en los postes, como se pasó llevando la volqueta a los postes.
1: ¡Qué relajo!
4: Entonces están los trabajadores y están como que obstaculizando parte del carril derecho, entonces eso detiene el tráfico. Pero sí, hay un poco de tráfico, así que tomen las precauciones o las rutas que se puedan agarrar alternas.
1: Hey, por cierto, aprovechando, ya que este sábado vamos a estar en la fiesta, si no logras acompañarnos, te vamos a dejar un programa que viene directamente desde Ibiza, España. Lo comenzamos este sábado con un DJ español que de verdad ha tenido la oportunidad de entrevistar a Roger Sánchez, a los chicos de Medusa, y hace poco tuvo a Hugel ahí en el estudio. Y cada vez que hay festival electrónico global, él se va a hacer transmisión de su programa desde los festivales. El programa se llama Next Level con Luis López y lo aperturamos ya este sábado. Llega con transmisión desde Ibiza, España, hasta El Salvador. Digo, por si no nos puedes acompañar, escúchate el programa. Y si te vas a la fiesta, no hay problema, porque tenemos repetición el domingo a las 12 del mediodía. Next Level, sonidos electrónicos, así jauseros, que vienen desde Ibiza. Me encanta. Hola, hola.
5: Hola, hola, Dieguito, ¿qué tal? ¿Cómo estás? Buenas noches. Hoy nos agarra un poco la tarde, salimos tardecito de la oficina, pero aquí disfrutando la calidad de música que solamente ABC puede dar. Aquí reportándome desde la Avenida Jerusalén. Terrible esto, terrible. Pero en compañía de el 100.1. Feliz noche, un abrazo, Dieguito.
1: Edwin, qué buen feeling. Gracias, muñeco, por la confianza a esta marca, que al final de todo es tu familia, todos los que nos unimos con esta pasión de la música electrónica. Cosme, ¿te podrías discutir una de Duc Dumont? Uy, me encanta Duc Dumont. ¿Qué dicen acá? Hola, hola.
6: Buenas noches, Cosme. Estamos en sintonía del 100.1. En este tráfico en la Constitución antes de llegar a la San Antonio Abad. Colapsado, Cosmel.
1: Topated.
6: Algo bueno ahí. Buenas vibras.
1: Buenas vibras, París.
6: Baltasar Salazar. Buenas noches.
1: Muñeco, hasta en rima tu nombre y el apellido. Baltasar Salazar. ¿Quién más acá? Hola, hola.
7: Buenas noches. Por aquí, mira, desde Santey te estoy saludando y te ando escuchando, por supuesto.
1: Modelando a todo volumen.
7: Estamos esperando que nos evangelices en totalidad.
1: Ahorita estamos en formato culto. Recuerden que después de las 7 ya esto queda en formato vigilia, porque ya nos podemos decir buenas noches.

0: Hola, hola, Pome. Hey, ¿quiere ir a la fiesta? Regálame una entrada. Salúdame a Moy. Lo escucho en la mañana, siempre.
1: Uy, aquí lo tengo, muñeco. Solo que cuesta que si te lo encontrás en la calle, a Moisés, a Moy Milian de la Urbana, cuesta que levante la mano, porque los brazos ahorita los anda ya bien marcados y le cuesta levantarlos. Muñeco, solo déjame ver, porque ayer en confianza solo teníamos 5 accesos y de verdad nos pelamos con la dinámica, porque ayer tuvimos el filtro ochentero, el mismo de Instagram, pero llevado a la programación. Entonces nos pelamos, pero déjame ver cuántos tengo habilitados para hoy y si tengo, eso es lo importante. Y de ahí partimos con la dinámica, muñeco. 7:58, ¿cuántas almas conectadas disfrutando de la programación del 100.1? Siempre habilitamos y le damos play al control de calidad. ¿Te está gustando la programación? ¿Un emoji o un yeah baby en nótica de voz? Fácil. Si sos un poco tímido o tímida, no te estoy pidiendo que envíes el gran audio. Solo, hey, un yeah baby, yeah Cosme, me parece la programación.

0: Hola, hola, Diego. Buenas noches, Diego, ¿qué tal? ¿Cómo estás? Mira, muñeco, sácame de una duda. Fíjate que yo he estado viendo una serie que se llama Lions. Fíjate que ahí apareció una canción que es de Dom Dola, dice ahí. La canción se llama Dreaming. Me pareció interesante, muñeco. No sé si ya la has escuchado.
1: Muñeco, para serte sincero, no. Y eso que me encanta Dom Dola. Pero sería de buscarla para que aparezca en la serie. Me encanta. Ya cuando los DJs o sus tracks aparecen en series o películas, vos decís, algo está ocurriendo. Como la película de DJs donde sale Zac Efron. ¿Cómo se llama la película? Your Friends, ¿ok? Donde aparece Zac Efron, que él está en la piscina tocando y solo le pide a alguien, a otro chico que está por ahí, que lo cubra mientras Zac Efron va al baño. O sea, le pide nada más y nada menos a eso que lo cubra. Y así hay un montón de individuos que aparecen. Hay una canción de quiero ver si es de Deadmau5 o de Swedish House Mafia. No, yo creo que es de Swedish House Mafia, en la película de Monster University, cuando hacen la fiesta, que van a la fraternidad, donde los bañan a todos de peluche y todo eso. Creo que la mayoría ya ha visto la película. Hay una canción electrónica que el DJ Monster está tocando y yo creo que sí es de los Swedish House Mafia. Creo que de ellos. Pero a ese nivel hay música electrónica en un montón de series y películas. Me encanta. Hola, hola.
2: Hey, saludos acá escuchando Cosmopolita en este miércoles. Saludos a todas las almas que van en sintonía en su karaoke móvil modelando el 100.1 de ABC Cultura Electrónica.
1: Rodri Ardón, dejándose sentir como parte de la congregación en este universo electrónico, ya en formato vigilia, 7:18 de la noche.
3: Con tráfico, buena música.
1: Fabri, gracias por ir modelando a todo volumen. Y justo a la de Cry For You de September le pegamos esta exquisitez de track con la reina del pop, Pleca Música Dance también, nuestra guapísima Madonna. ¿Qué me dice Dani por acá, Dani?
4: Buenas noches, Cosme, ¿cómo estás, mi hermano? Aquí ya vamos sintonizándote.
1: Ya para que escuchemos más la canción de la Sophie Ellis Bextor con Army, Not Giving Up, más que la voz de Dani, es porque va modelando todo volumen, me encanta.
5: Bárbaro, sensei, bárbaro. Qué arte, qué dominio, qué perfección. Soy el mero tata, el mero master, el mero macho alfa de todos los DJs del FM. Mi respeto, Leito Cosme. Maestrazo, se te admira un vergo, hermanito.
1: Gracias, muñeco, gracias. No el mejor, pero por lo menos ahí andamos. Si me llegaran a preguntar, así bien aparte, Cosme, ¿y para vos quiénes son? Uy, le podría sacar una lista porque en este país hay individuos que hacen las cosas súper bien cuando están mezclando. Hay un montón y hay varios que son súper amigos míos y que cuando yo estoy tocando en un lugar y ellos están ahí, me ponen nervioso. Viejo, y las canciones que salen en Proyecto X, uy, muñeco, ahí salen un montonazo. Sale Desire, sale Pursuit of Happiness, salen varias, pero me encanta cuando hay música electrónica en series y películas. Bueno, continuamos en este formato, Fresón, ¿ok? 7:20.

siempre la advertencia de la programación los miércoles acá en Cosmopolitan, que obviamente son miércoles Runway, es que prepárate para disfrutar de un set y de bloques intensos, así de música elegante en formato electrónico, en su lado más fresón.

0: Está rica la versión, ¿verdad? Riquísima. ¿Qué dicen por acá? Hola, hola.
1: Buenas noches, un saludo a toda la audiencia del 100.1. Y un saludo para usted, don José. Excelente, excelente programación. Aquí vamos activados rumbo a Soyapango, como siempre, en el tráfico de todos los días. Pero aquí vamos, aquí vamos, aquí vamos. Gracias, gracias.
0: Al contrario, muñeco, gracias a vos por tu excelente gusto musical y por decidir quedarte con el universo del 100.1. Muy buena decisión. Yo creo que entre ustedes y nosotros hacemos un excelente equipo, nos hacemos barra mutuamente. Ustedes me acompañan cuando estoy en este edificio solo y yo te hago barra musicalmente mientras vas en tráfico. Dani se está presentando. Dani, ¿cómo vas ahí en tu karaoke móvil? Un abrazo. ¿Quién más por acá? Hola, hola.
2: ¿Qué onda, Conme? ¿Cómo estamos? Buenas noches. Mira aquí molestándote, que a ver si aplica, si me podrías poner la canción de Latin Mafia. Ahí estamos, primera vez que te pido una canción, que... pero siempre te escucho. Ahí estamos. Cuídate, Conme.
0: Muñeco, hagamos algo. Voy a poner la invitación así con esa voz espectacular y así ya formal. Invitación para la party de nuestro aniversario. Estamos de cumpleaños y lo queremos celebrar a lo grande ya este sábado a partir de las 6 de la tarde en el Hotel Real Intercontinental. Elegantísimos, ¿ok? Para que lleguemos, disfrutemos. Si hay un código de vestimenta, llega como te sintas cómodo. Siempre recalco que en las fiestas, bueno, en las que hacemos en el Inter, hay un individuo que yo le he puesto John Wick. Siempre llega de negro, traje negro, corbata negra, y ahí anda empatinado ahí en la música electrónica. Él llega formal. Yo a veces llego en short. La Michi a veces quiere llegar solo en tirro. No entiendo cómo funciona esto. Lo importante es que te sientas cómodo y que te dejes seducir y consentir por la música electrónica, ¿ok? Ya es este sábado y aquí te va la invitación. Termina la invitación y creo que podemos programar la de Latin Mafia con Fred Again. ¡Uy, qué exquisites!
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Estuve haciendo cuentas y los pases que tendría que haber dado hoy, ayer se nos fueron en una dinámica, pero significa que mañana creo que podemos dar más de la cantidad indicada para la noche de jueves, ¿ok? Así que dinámica que habilitamos mañana, pero eso sí, Vides tiene pases, Michi ya regresa de su viaje y obviamente tiene que dar todos los que no ha entregado porque andaba de viaje la individua. Marito tiene dinámicas y obviamente a las 6 de la tarde en la edición de Cosmopolitan habrán pases. Te quiero avisar que la canción que viene es espectacular, de verdad, que increíble. Con el tipo que cobra 1.2 millones de dólares por presentación, el señor Fred Again, con una dupla latina, para ser más específicos, mexicanos, los Latin Mafia, que hacen de todo, y me encanta cuando los DJs tienen la oportunidad de jalarse a artistas que no pertenecen al formato electrónico a este mundo. Y esta canción tiene como todo el vibe de Madeon, de Pore Robinson, de Virtual Riot. Tiene toda esa esencia. Se llama Quiéreme y te la presento porque el arranque es como bien fuerte, pero de ahí, qué exquisitez, ¿ok? La escuchamos y de ahí continuamos en formato fresón los últimos 20 minutos que nos quedan.

un álbum bastante experimental. El álbum se llama Nine Months and 50 Hours. Que por cierto, durante todo el proceso, no sé si se dieron cuenta que estuvieron transmitiendo en las redes sociales de Latin Mafia y de Fred Again todo el proceso creativo. Desde el momento en que ellos se ponen a escribir la letra, viene Fred Again y empieza a buscar el sonido indicado para cada track y terminaron armando un álbum, pero espectacular. Hasta lo deberían de buscar ahí en Spotify o en YouTube. Se llama Nine Months and 50 Hours de Fred Again y Latin Mafia. Hasta hay una canción donde sacan a Fred Again del contexto electrónico y tienen a Fred Again haciendo cumbia. Si te soy sincero, es la que menos me gusta del álbum, pero es la que más reproducciones tiene. Te estoy correteando, se llama. Tiene 56 millones de reproducciones. Y la que acabamos de escuchar, que para mí es la mejor, que se llama

0: Quiéreme, porque es como bien electrónica, tiene un future, un sonido delicioso, tiene 11 millones de reproducciones, pero bien. Ok, continuamos formato fresón acá en el 100.1.
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el individuo que ha logrado entrevistarlo va a comenzar su programa este sábado a partir de las 8 de la noche, Luis López. 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Si no te logras ir a la fiesta de aniversario, bueno, 8 de la noche puedes escuchar el programa desde Ibiza, España. 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

0: Y con la música del Bambino, Alessandro Alex Alfondo Fortunato Gaudino, conocido como Alex Gaudino, le ponemos punto final a esta edición correspondiente al miércoles, acá en Cosmopolitan, a través del universo electrónico del 100.1. Definitivamente la mejor decisión, el mejor match y creo que el mejor equipo entre ustedes que están disfrutando de cada una de las alabanzas, cada uno de los tracks y todo lo que mezclamos acá. Y obviamente el team completo del 100.1, el cual estará mezclando en la party que llevamos este próximo sábado, ¿ok? Nos escuchamos mañana a partir de las 6 de la tarde. Mañana vamos a tener dinámicas para que puedas participar de forma súper práctica. Dinámicas, pero fáciles, de verdad. Lo único que te pido es que, bueno, dos cosas, que nos agregues 79 20 50 50 y que te mantengas súper pendiente del bloque que mezclamos. Bueno, todos los turnos mezclamos acá en Cosmopolitan, pero mañana es como de prestarle más atención porque en medio de ese set viene la dinámica. Nos escuchamos mañana, pasarla súper bien, buen provecho, y si todavía hay tramo que te queda, según Waze, probable te dice 9:20 que vas a llegar, hay una programación riquísima para que te quedes acá.
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Mirad a las aves del cielo, que no siembran ni ciegan, ni recogen en graneros, y vuestro Padre Celestial las alimenta. ¿No valemos nosotros mucho más que ellas? Por eso nuestro Dios siempre está presente, vistiéndonos, sanándonos, levantándonos. Gracias, Señor, por tu provisión, por tu amor, porque a veces damos las cosas por hechas, no nos damos cuenta que todo viene de tu santa mano, de tu diestra de poder que no se ha encogido para bendecir al Salvador. Bendita tierra fértil, tierra de mares, de volcanes, de ríos, de fronteras. Gracias, Señor, por la multiplicación en el Salvador, porque aunque a veces nuestra circunstancia no sea la mejor, nuestro corazón te alaba y te exalta, porque tú eres Dios, porque Jesús reina en el Salvador. Gracias por mi familia, Señor, porque vamos a descansar. Vamos a descansar porque tú nos sustentas. Vamos a descansar porque no tenemos temor. Vamos a descansar porque tú estás con nosotros. Bendecimos a nuestro presidente Nayib Bukele, a su familia, a su gobierno, a sus colaboradores, su gestión. Gracias por él, Señor, porque a ti te agradó ponerlo como cabeza en nuestra nación. Muchas gracias. Gracias, Padre, por esta noche en la que vamos a descansar y a dormir en paz. Muy buenas noches a todos.

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11: 6:07.
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1: Ok, buenos días, ¿cómo están? Bienvenidos. Arrancamos oficialmente el día jueves. Jueves 10 de septiembre del 2026. Qué emoción volver a estar aquí con ustedes una mañana más. A través de Morning Station con Vides París, vamos hasta las 9 de la mañana. Así que para que usted se active con todos nosotros, claro que sí. ¿Quiénes dicen presente? ¿Dónde están los que se llaman Raúl, Ernesto, Diego, Stephanie, Nicole? Feliz jueves 10 de septiembre para todos. ¿Dónde están los madruguines del día?

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1: Ok, hoy les traigo sorpresas porque hoy vamos a estrenar algo nuevo en el set de ABC. Hoy los jueves se vuelven algo completamente diferente porque desde hoy los jueves vamos a medir qué tan caliente está la música alrededor del mundo. Obviamente la música electrónica, el EDM, el electropop, el house, etc. Así que vamos a traer las 10 canciones que dominaron la semana, es decir, del jueves pasado a ayer miércoles. Y como nos llamamos ABC 100.1, sería 10 más 1, es decir, sería un total de 11 canciones. 10 canciones que la han roto en la industria de la música y que se están posicionando como las favoritas a nivel mundial, para que usted obviamente esté en el radar de lo que esté pasando en el mundo. Pero vamos a agregar una nueva, que sería la más 1, que sería la canción como misterio para saber si se logra posicionar en el termómetro. Así que las 10 canciones que dominaron la semana y una más que tienes que tener en el radar, ¿ok? Así que hoy estrenamos el termómetro ABC. 10 más 1, es decir, 11 canciones en su totalidad. Así que a las ya digo yo que comencemos. Mientras tenemos una canción en el top nueva, esto es electropop. Una colaboración de Miley Cyrus. Ahora Miley, nada más. Así que traemos las 10 canciones más una en el termómetro de ABC, estrenándolo. Así que si vos te podés alguna de las canciones que vamos a escuchar, pues esto es el termómetro de ABC todos los jueves a partir del día de hoy.
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0: 8 de la mañana ya con 31 minutos. Saludos a todos los que ya van tarde para la oficina, para el gimnasio, para el trabajo. Y saludos a los que se levantaron temprano hoy y van a tiempo. Claro que yes. 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Hoy es jueves de buena actitud y andamos estrenando nueva sección, el termómetro de ABC, con las 10 mejores canciones de la semana. Y una más que queremos que se posicione dentro del radar, por supuesto. Así que reportate conmigo al 79-20-50-50 y decime desde dónde nos estás escuchando. 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Vamos a la pausa comercial. No le cambio porque venimos con el termómetro de ABC en su primera edición acá en Morning Station con Vives París. Así que usted me tiene que decir si ya conocía estas canciones.
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2: 6:43.
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0: A Sopas Maruchan, la reina de las sopas. Mencionarle que se reporta cierre preventivo, esto lo informó el Ministerio, el BMT, que este jueves 10 de septiembre habrá un cierre preventivo en el tramo inicial de la calle Sacamil debido a la instalación de una torre del proyecto Aerocable. Así que si usted va a andar conduciendo por esta zona, le menciono que el cierre preventivo está programado de 7 de la mañana a 5 de la tarde. Así que para que usted pueda considerar y tomar rutas alternas. Asimismo, mencionarles que el tráfico se encuentra detenido, esto en la autopista de Comalapa a San Marcos. Bueno, de autopista Comalapa a San Marcos, justamente. Y también el tráfico comienza a complicarse, esto en el sector de la carretera panamericana del tramo Los Chorros. En ambos sentidos, tráfico bastante lento, según lo que nos reportan. Y también tenemos el estado del tráfico a esta hora de la mañana en la colonia Sacamil, que justamente ya se encuentra el tramo cerrado a esta hora. Avenida Jerusalén empieza a complicarse según la hora, 6:47. Y el Boulevard de los Próceres, tráfico bastante fluido sobre la 49 también. Hasta acá el reporte del tráfico, esto gracias a Sopas Maruchan. Nosotros seguimos con más música, bienvenidos.
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6 de la mañana ya con 52 minutos. Y ya van a ser las 7, muchachos. A ver, reportate conmigo al 79-20-50-50 y decime desde dónde nos estás escuchando. ¿Cómo va el tráfico en la zona? Y bueno, llegando a las 6:52, les presento oficialmente el termómetro ABC. 10 canciones, una semana, una misma temperatura, claro que yes. Y vamos a descubrir cuáles son esas canciones más hot de la industria musical en esta última semana con el termómetro de ABC. Así que cada jueves desde hoy, ABC tiene temperatura propia, muchachos. Bienvenidos por primera vez al termómetro de ABC, donde vamos a poder determinar qué es lo que está pasando en el mundo de la industria electrónica, el house, el afro house, el EDM y el electropop y por supuesto muchísimos más. Esto con la ayuda de el poder determinar acerca de las estadísticas del streaming, los charts, Shazam, tendencias y comportamiento de la industria digital. Todo se mezcla para encontrar las 10 mejores canciones más una, porque es 10 más una, serían 11 canciones en total. Así que este es el primer termómetro de ABC a partir de hoy y tenemos la siguiente canción. Así que abrimos oficialmente nuestro termómetro y la primera canción en ocupar esta posición en la historia de este ranking. En el número 10 tenemos a Calvin Harris junto a Clementine. Esto es Blessings en la posición número 10. Claro que yes, súbale volumen. Esta es la posición número 10 con Calvin Harris.

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En el termómetro de ABC, ahí teníamos la posición número 10 con Blessing de Calvin Harris. Claro que yes, pero hoy vamos a la posición número 9 porque subimos un grado más. Del sonido de Calvin Harris, ahora nos vamos a mover directamente a algo mucho más melódico, más romanticón, más suavecito, porque hoy es jueves y son las 6 de la mañana con 58 minutos. Así que Kygo junto a Max Magno nos traen Take Me Back en la posición número 9 del termómetro de ABC este jueves en su primera edición, sonando en el 100.1. Y con esto aprovecho para saludar también a Antonia, que nos escucha desde San Salvador, que hoy está cumpliendo 40 años. Felicidades, Antonia. Ya una señora de las cuatro décadas. Feliz cumpleaños.

0: Muy buenos días a todos, toda la comunidad ABC. Excelente día. Saludándoles desde Houston. Un abrazo enorme, Vides. Gracias por activarnos de esta manera cada mañana. Que tengan un bonito jueves, como dice Vides. Hasta luego.
1: Jueves, buenos días, Omar. Bienvenido.
2: ¿Qué tal, Vides? ¿Cómo vas? Espero que bien, todo bien. Buenos días.
3: Bueno, hoy voy a disfrutar esta, aunque voy tarde. Este es mi último día de estar escuchando hasta esta hora. Mañana entro a una operación y voy a lo menos unas 3 a 4 semanas descansando, así que no te voy a poder estar escuchando. Cuídate y buena música ahí.
1: Mira, nosotros te mandamos de dopamina. Claro que yes. Nosotros te mandamos buena vibra. Esperamos que tu operación, bueno, tu tratamiento salga con éxito, que todo resulte bastante bien. Y obviamente tómate estas semanas para descansar, para pensar en ti, para priorizar tu salud. Y obviamente mantenerte conectado con nosotros a través de las redes sociales. Así que te mandamos muy buena vibra. No solo lo digo yo, sino que todas las personas que nos están escuchando. Y por supuesto te vamos a tener en nuestras oraciones para que todo salga bien. Gracias por comunicarte con nosotros y te mandamos un saludo desde el set más electrónico de todo El Salvador.
4: Buenos días, Vides. Te saluda Diego desde Madrid. Así que rato llevo esperando que iniciemos con la sesión de Vides. Molestándote si puedes complacer con alguna de las canciones de Chemical Brothers, ya sea Pararán o Hey Boy, Hey Girl.
1: Hey boy, claro que yes.
4: Saludos.
1: Saludos. Del otro lado del charco, literalmente. Desde Ayutuxtepeque. Saludos, Edwin. 7:04 a.m. Nos vamos a la pausa comercial y al regresar vamos con la posición número 8 de este termómetro en ABC, ¿de acuerdo? No le cambie porque venimos con la posición número 8. ¿Quién estará en esta posición? ¿Usted está de acuerdo? ¿Qué le han parecido estas dos canciones que acabamos de escuchar? ¿Será que se merecen estar en la posición número 10, Blessing? ¿O en la posición número 9, Take Me Back? Se viene la posición número 8. Si usted quiere saber cuál es y quiere un spoiler, escríbame. 79-20-50-50. Ojo, que yo no me estoy inventando ningún dato. Esto es gracias a las estadísticas del streaming a nivel mundial. Y logramos hacer el ranking, obviamente, de lo más sonado dentro del género electrónico. Y así arrancamos con este termómetro en ABC. Nos vamos a la pausa y ya volvemos.
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8: 7:10.
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6: 7:14.
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0: La mañana ya con 26 minutos. Me da risa porque eran las 6 y media y yo diciendo 8 con 31 minutos. Pero buenos días a todos los que nos están escuchando del otro lado del micrófono. Hoy, como tradición en deportes, nos visita, claro que es, Guillermo Velázquez de Excelsior Academy. ¿Cómo estás, Guillermo? Buenos días.
1: Súper bien en la franja deportiva.
0: Venga.
1: ¿Qué tal, Mides? ¿Cómo estás? Buenas noticias, como siempre. En las mañanas, ajá, siempre uno hay que tener ese propósito de hacer cosas en nuestra vida que nos lleven al éxito. Imaginémonos hablando inglés el resto de nuestras vidas. Mides, hey, de verdad, yo siempre les digo, pongamos atención en esta parte, porque muchos me dicen, mira, Guillermo, es que yo, la verdad, tengo un buen trabajo, me dicen. Yo, la verdad,
0: no necesito
1: hablar inglés porque yo tengo una empresa, me dicen.
0: Ah, bueno.
1: Porque yo soy ingeniero, porque yo soy arquitecto, porque soy abogado. Y muchos pensamos que el hecho de que seamos profesionales, obviamente, qué bendición, qué buen esfuerzo, qué gran logro. Por eso digo, ustedes son personas de éxito. No pueden tener una espinita que diga, hey, el licenciado no habla inglés. El arquitecto no habla inglés. No puede ser, la doctora no habla inglés.
0: Sí, hey, puede ser.
1: De verdad, no, que no digan eso. Realmente el idioma inglés no solo te sirve para la parte laboral, aunque hemos hablado que en la parte laboral una persona que habla inglés tiene un 39% más de oportunidades que el que no la habla. Ahora, también el idioma inglés te ayuda en la parte social y cultural, académica, económica y, ¿por qué no?, abrir puertas. Fíjate que, bueno, una compañera que también está aquí en ABC, andaba de viaje, ¿sí? Andaba en New York. Aquí veo que a Vides le han traído su regalo de cumpleaños.
0: Sí, bonito.
1: Y todo súper bien. Ella habla inglés, tiene una gran ventaja. ¿Por qué? Porque obviamente cuando viaja siempre se hace de más conocidos, más amigos.
0: Networking.
1: Porque obviamente puede socializar. Pero si tú vas de viaje a otro país y no entiendes lo que te dicen, ni mucho menos puedes decir lo que tú puedes estar pensando, ¿cómo puedes generar más amigos o más personas conocidas que te pueden ayudar en el futuro? Realmente, yo te soy honesto, hace poco recibí una invitación para ir a Oklahoma. Estamos ya invitados para un Oktoberfest que hay allá.
0: ¡Ah, qué chévere!
1: Y obviamente de una persona que yo jamás me imaginé. Hace poco fuimos al Mundial y coincidimos en la espera del partido. Y obviamente el hecho de estarme comunicando me dio la oportunidad y nos llevamos también, que nos seguimos escribiendo en Instagram y todos nos comentamos las historias. Y me dijo, estás invitado. Y estás invitado tú y tu esposa. Yo no estoy pagando nada. Hey, realmente, si yo no hubiera dominado el idioma inglés, eso me hubiera hecho bien difícil que una persona me invitara. Entonces, el idioma inglés te abre puertas, porque yo también he comentado acá, una persona, las personas que están en migración, cuando te revisan tu visa y tu pasaporte y estás de viaje, esas personas te hablan en inglés. Y yo vi como una persona le estaba haciendo preguntas a dos parejas que llegaban, obviamente no hablaban inglés, eran personas del Salvador.
0: Ajá.
1: Que obviamente se pusieron súper nerviosos, tanto que él les hizo una pregunta, que si llevaban sustancias ilícitas en inglés, se lo dijo tan rápido y el señor le dijo yes. Entonces pasaron un mal momento, se los llevaron detenidos y yo no sé si al final les denegaron la visa, pero qué problema te puede pasar por no hablar inglés. Y te estoy diciendo que estos señores tenían plata, o sea, se veía que tenían, tenían ese perfil, ¿verdad? Y uh-huh. Yo dije, chica, qué incómodo para ellos lo que les ha pasado por no hablar inglés. ¿Y por qué nos pasa eso? Simple y sencillamente porque no, a veces no nos queremos salir de la zona de confort. ¿Por qué estoy aquí, Vides? Porque mi intención es que hoy ustedes puedan aprender inglés. Alguien me dice, Guillermo, pero academias de inglés hay muchas. Ey, mira, hay más academias de inglés que puestos de la policía, me decía.
0: Que puestos de pupusa.
1: Bueno, ahí sí nos vamos a los penales, dice. Pero realmente te voy a decir algo, no importa. Lo importante es que tú tomes la decisión de empezar. Ahora, si tú agarras un sistema tradicional y tu proyección no es estudiar 3-4 años, estás eligiendo mal, porque no son malos los programas, simple y sencillamente están diseñados para que tú tengas 4 años de aprendizaje, 3 años primero de gramática y por último aprendas a hablar. Ahora, si tú sos como yo, que le gustan las cosas al grano, que le gustan las cosas prácticas, te voy a recomendar Excelsior Academy, porque con nuestro programa tú vas a aprender en un tiempo récord de 10 meses. 10 meses donde tú vas a aprender a hablar, a pensar el idioma inglés, luego a leer y escribir, y por último vamos a ir corrigiendo. Este es un sistema tal como aprendiste el español, donde vas a tener un tutor personalizado que te va a ayudar a romper tu pánico escénico. Vamos a ir mejorando pronunciación, fluidez retentiva y manejo de vocabulario. O sea, que con nosotros Vides tienen dos opciones. ¿Cuáles son?
0: O aprende inglés o aprende inglés.
1: No hay de otra. ¿Y qué me va a decir usted? Guillermo, yo me quedo con las dos. ¿Qué tengo que hacer? Bueno, formar parte de nuestra campaña, porque hoy vamos a tirar la casa por la ventana.
0: A ver.
1: Vamos a apoyarlos a ustedes en la parte económica, porque también una cosa es la motivación y otra cosa es la realidad. Y la realidad es que tenemos que tener un presupuesto para poder invertir en nuestra superación. Hoy usted no va a pagar los $90 de la matrícula. Matrícula totalmente gratis. Mensualidades. No de 20, no de $59, sino que una tarifa de $28 mensuales. Papi, hey, de verdad, señora, usted que me escucha, caballero, usted que está ahí escuchándonos, $28 mensuales por su superación. Y lo mejor de todo es que este programa se mantiene no durante 3-4 años, sino que lo vamos a hacer en 10 meses para hablarlo y 5 meses más para la certificación TOEIC. Hey, $28 mensuales, clases totalmente online, totalmente en vivo, donde usted va a hacer horarios totalmente flexibles, horarios que a usted le queden bien. Por ejemplo, hay un horario de 2:30 a 4 de la tarde, tengo un horario de 6:30 a 8 de la noche y tengo uno de 8 de la noche a 9:30. Tú vas a elegir el que más te convenga para empezar con un tutor académico e ir desarrollándote paso a paso. Por ejemplo, yo te voy a hacer una consulta, que a qué hora llegas a casa, para poderte asesorar y ver qué horario te queda mejor entre semana o fines de semana de 8 de la mañana a 11:30. 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Vides, ¿cuál es la ventaja de estudiar en línea? Para mí, lo más importante es que te ahorras ese montón de gasolina y estrés de estarse trasladando de un lugar a otro a horas pico para poder llegar. Y si un día no pudiste conectar a clase, la clase queda grabada. Es igual que como estemos en clases presenciales, lo único que no le puedes dar la mano al teacher o a la teacher. Y lo más importante es que si un día no pudiste ir a clase, la clase queda grabada, no perdes tu tiempo ni tu dinero. Y obviamente lo puedes hacer desde cualquier computadora, teléfono o iPad, tu dispositivo, para poderlo desarrollar, clases totalmente en vivo a través de Zoom, y por eso podemos llegar a más personas. Nuestro mercado no solo es en El Salvador, sino que tenemos personas en Estados Unidos, en el extranjero, aprendiendo inglés y obviamente de una manera más fácil y con un mejor precio. 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Tengo a Marcela, a Beatriz también. Tengo también a Wendy, a Saraí. Muchas felicidades a estas personas que obviamente quieren aprender inglés con este precio. Y lo mejor de todo, que no van a pagar hoy matrícula. Los $90 de la matrícula quedan libres y las mensualidades te quedan de $28, desde la primera hasta la última. Por si fuera poco, Vides, alguien me va a preguntar, ¿y los materiales?
0: ¿Y los materiales? Mira, ajá.
1: Todas las academias te van vendiendo todos los meses materiales de apoyo. Usted aquí, no, aquí vas a pagar $27 por todos los materiales de los 15 meses en el programa, no vas a estar volviendo a pagar, y esto te da un presupuesto exacto. Estos $27 se pagan al inicio del curso, no tiene nada que ver con las mensualidades, así que ese arancel tómelo en cuenta, que es una sola vez. Ahorita también tengo aquí registrado a Francisca, muchas felicidades. Hey, amigo, si vas manejando, hacete un lado, escríbeme al WhatsApp. Yo les voy a decir algo, si usted es padre de familia, si usted es mamá, y sus hijos están en un buen colegio y usted está haciendo un gran esfuerzo, si sus hijos están en la universidad y usted está haciendo un gran esfuerzo, pero usted sabe que ellos no son totalmente bilingües, de verdad, inscríbalos, porque hoy una persona cuando se va terminando de preparar y no habla inglés, tiene un montón de dificultades. ¿Por qué? Porque para ser contratado a un nivel profesional, si tú no calificas en el inglés, te van bateando. Y a veces uno piensa que es la universidad, a veces piensa que el hijo es el que no sabe hacer una entrevista laboral. simple y sencillamente lo primero que te van a buscar es si sos bilingüe o no. ¿Por qué? Porque si tú no sos bilingüe, a la empresa le toca pagar el capacitarte. Uh-huh. Entonces, es más fácil que ellos contraten a alguien ya preparado, porque se están ahorrando presupuestos de inmediato. Eso es lo que tú no te pones a pensar. Tú decís, pero es que mi hijo salió súper bien en la universidad, es cum laude, es no sé qué. No, mira, si no habla inglés, va a ir teniendo esa espinita desde temprana edad. Así que yo te invito a que ustedes, como padres de familia, apoyen a sus hijos. 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
0: Estamos ready, como decimos.
1: Hoy ha venido bien
0: patriótico.
1: Bien patriótico, viene como en la camisa de la selecta, ¿eh?
0: Pero ese creo que es del 2023.
1: Esa es la del 2023. Ajá. Pero mira qué chiva te queda. ¿Verdad? Y es que estamos en el mes, cívico.
0: No, y es que hoy me van a tomar las fotos de la independencia.
1: Vaya, para los que quieren el calendario, el calendario de septiembre, esas fotos y esas van a ser en el Only. ¿O
0: no? No, hombre, vos, ya vamos a hacer Only nosotros.
1: Está bien, mire, saludos, gusto saludarte y a todas las personas que nos escuchan. 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
0: O aprende inglés o aprende inglés.
1: Vamos. Mucho gusto, saludos.
0: Nosotros nos quedamos en la pausa comercial y ya regresamos, no le cambie.
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3: 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Son las
4: 7:39.
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4: 7:42.
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5: 7:44.
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1: Llegamos a las 7 de la mañana ya con 48 minutos en todo el territorio nacional. A ver, yo necesito que te reportes conmigo al 79-20-50-50. Hoy desbloqueamos una nueva sección y es el termómetro ABC. Ya escuchamos al top 10 y al top 9 y automáticamente hoy nos movemos a la posición número 8. Seguimos aumentando la temperatura, claro que sí. Dímelo que papi, en la posición número 8, directamente desde la escena dance. La escena dance británica, claro que yes. Esto es One Time, One Tonight. Posición número 8 en el termómetro de ABC viene Silva. Silva Bampa se llama, con On Tonight. Así que esta es la posición número 8. ¿Usted está de acuerdo o no? Yo creo que sí.

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1: Ahí teníamos la posición número 8. On Tonight. Y ahora nos movemos directamente a la posición número 7, a la número 7 en el termómetro de ABC. Aquí tenemos una colaboración bastante interesante, bastante

Aidan Martin. Aidan Martin, perdón. Una combinación bastante seria. Esto es Shine. En la posición número 7 del termómetro de ABC. Sonando en el 100.1.

posición número 7 en el termómetro de ABC este jueves. Algunos me están diciendo que no están de acuerdo que Shine esté en la posición número 7. Ojo que acá este es un análisis de todo el streaming. El streaming de Spotify, de Shazam, el streaming de Deezer, de YouTube. Entonces son como las canciones más sonadas en la industria de la música electrónica en esta última semana, tomando en cuenta el jueves pasado a ayer miércoles. Entonces hoy te traigo yo la selección de las 10 canciones que andan volando duro ahorita en el termómetro. Más la canción que es como la nuevita, que no entra en el top 10, pero que queremos verla en el radar, que vos no la tenés que perder. Algunos me estaban diciendo que algunas de esas canciones no se las podían. Ya ven, para que siempre anden actualizados. Hay canciones de la old school que las vamos a escuchar el próximo sábado en la fiesta de ABC en el Hotel Real Intercontinental, para que vos compres tu entrada ya en el sitio web de smartticket.com. Y hay otras canciones que son las nuevas que están pegando en estos últimos meses. Pero también es súper interesante que hay canciones que salieron hace ya un rato y siguen siendo parte de la industria y las favoritas de las personas a nivel mundial. Hola, buenos días, mi gente. Me encuentro embodegado trabajando. Buena jornada laboral para todos, dice nuestro buen amigo José. Saludos. ¿Desde dónde nos estás escuchando? A ver, reportate conmigo al 79-20-50-50. Y luego nos vamos a la posición número 6 en el termómetro. Oficialmente entramos a la zona un poquito más calientita, más hot. A la posición número 6, cerquita del top 5.

desde la cima. ¡Ey, qué cerquita andás vos! Habrá alguien de San Miguel escuchándonos. Hola, buenos días, Joel, ¿cómo estás? Ok, en la posición número 6 tenemos a Talk to You, sonando en el 100.1. Esta es buenísima. A ver, todos zapateando. El que no mueva los hombritos, parranda.

0: Hola, hola amigos del ABC, ¿qué tal? Buenos días. Por aquí escuchándolos desde la Monseñor Romero, en un tráfico complicadísimo en dirección a San Salvador. Ya más de una hora y no avanzamos aquí, pero ni modo. Aquí vamos escuchándolos. Feliz día, bendiciones.
1: Amén. Hey, si alguien nos puede decir qué está pasando, imagino que el tráfico es por la Jerusalén o el Boulevard de los Próceres, pero si alguien nos puede...

De Santa Tecla para la Jerusalén, topado en la Monseñor Romero. Dicen, miren, pero ¿y qué ha pasado? ¿Será que hay algún accidente o algún auto quedado por ahí? Necesito que mis reporteros, mis periodistas que andan en la zona se reporten conmigo al 79-20-50-50. Acaba de pasar la ambulancia. Uy, entonces está complicado. Ha de ser accidente. Veamos qué dicen las redes sociales.

0: Bueno, acá tenemos un accidente de tránsito que se ha registrado en la autopista Comalapa. El paso se encuentra habilitado y elementos del BMT ya están en la zona. Uy, está bien yuca. O también un camión volcó esta mañana en la entrada de San Vicente tras perder el control el conductor. Pero de la avenida Jerusalén no me dicen nada. Ok, ahí teníamos la posición número 6 en el termómetro de ABC este jueves. Al regresar venimos con el top número 5. Nos vamos a la pausa comercial y ya regresamos. No le cambie, seguimos con más.
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2: 8:08.
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Ok, llegamos a las 8 de la mañana ya con 15 minutos y en este termómetro la temperatura sigue subiendo. Nos vamos a la posición número 5. Esta es una canción de Prospa Clooney. Así que llegamos oficialmente al top 5, top 5. Tenemos a Prospa junto a Clooney. Número 5 en nuestro primer termómetro de ABC. Tenemos la canción Free for Maine. Sonando en el 100.1, así que súbale al volumen, por favor. Free. Free your Maine. Sonando en el 100.1. Nos vamos, nos vamos. My love is what you find. ¿Será que vale la pena que esta canción esté en el top número 5? Ya casi llegamos a saber cuál es la canción que está en la posición número 1 del 100.1. Así que vos estate pendiente porque estamos en la posición número 5. 8 de la mañana con 15 minutos. ¿Cuál será la canción que esté en el top número 1? A ver, contámelo. O al 79 20 50 50.

0: Ok, 8 con 19 minutos. Por ahí teníamos la posición número 5 en este termómetro. ¿Qué tal te ha parecido esta canción?
1: Me gusta, la verdad es que qué buen ambiente se siente aquí.
0: Así dicen, ¿no? Que yo lo siempre vengo como con musiquita nueva. Para iniciar, yo siento que el jueves está bien.
1: Sí, ya es como el inicio del fin de semana.
0: Exacto, pero... jueves casi viernes o jueves, como nosotros decimos aquí en el 100.1.
1: Es un viernes chiquito.
0: Viernes chiquito, claro que sí. Y es que hoy nos visita Gaby Ramos de Óptima. Así que hoy vamos a hablar, bueno, yo le desbloqueé aquí la oportunidad de conocer su opinión sobre esta canción, porque estamos en la posición número 5. ¿Crees que vale la pena esta canción en la posición número 5 o no? ¿Te ha gustado?
1: Sí, me ha gustado. La verdad no la había escuchado, pero tiene como un vibe. Ajá. Bien energético.
0: ¿Verdad? Yo siento que me recuerda como a la época de los 90, pero también la siento un poquito moderna.
1: Es una combinación.
0: Ajá. Buenísimo, Gaby, bienvenida al 100.1. ¿Cómo estás?
1: Bien, todo bien, emocionada de poder platicar un ratito con ustedes. Y por supuesto que esta energía y estas canciones me dan más, me despiertan más. Y poder darles las buenas noticias que Óptima trae para ustedes.
0: Me encanta, y es que Óptima siempre tiene la oportunidad para poder hacernos crecer, como lo decimos por ahí. 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
1: Gracias por el espacio y qué alegre momento que pasamos.
0: Me encanta. Bueno, chicos, nosotros nos vamos oficialmente a la posición número 4 de este termómetro, y este track viene bastante chévere, bastante on fire, y es que Disco Lanes junto a Tinashe se nos vienen con No Broke Boys, sonando en el 100.1. No le cambie.
2: Disco X.

0: 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Son las 8:33.
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2: Ok, ahí teníamos la posición número 4 y nos vamos automáticamente a la posición número 3. En este termómetro, ya casi llegando al top 1 y a la más 1 también. Así que, ok, entramos oficialmente al top número 3. Top 3. En la historia de esta primera edición del termómetro de ABC. En la posición número 3 tenemos a Fred the Game con Victory Love. Sonando en el número 3, la posición número 3, Victory Love. Así que sube el volumen a la radio. Miren, yo tengo aquí a dos individuos que me han venido a quitar la paz. No, mentiras. No, me vinieron a tomar unas fotos bien chéveres. Me gustan un montón, así que pendientes de las redes sociales de ABC. Nos vamos con la posición número 3, Victory Lab, sonando en el 100.1 de ABC.

Ok, ahí teníamos a la posición número 3, Victory Love de Fred the Game. Esto también entra en el ranking del top número 100 más 1, 10 más 1 del 100.1. Pero en la posición número 2 tenemos una de mis canciones favoritas, así que cuando yo la vi fue como wow. Nos quedamos solamente con dos canciones en este top 10 más 1. Y si has estado pendiente de la música electrónica durante los últimos meses, probablemente esta ya te encontró, porque esta es una canción bastante famosilla en la industria y nosotros la hemos puesto aquí en el 100.1 varias veces porque nos las han pedido. Así que Ugel junto a Solto con Jamaica Bam Bam sonando en el 100.1 en nuestro primer termómetro en la posición número 2. Jamaica Bam Bam es una de mis canciones favoritas, así que sonando en el 100.1.

Teníamos la posición número 2 de este termómetro de 10 más 1 en el 100.1 este jueves, casi viernes. Jamaican Bam Bam. Saben que el nombre de este brother es francés, entonces yo no lo puedo pronunciar. Pero no sé si es, aquí es que no está Cosme para preguntarle, pero no sé si es Hugel o Jugel, porque es francés, como Hugel, Hugel. Es que es francés. Es que aquí está Ale y Josué del equipo de marketing, social media, digital, redes sociales, todo. Han estado a de molestarme, no me dejan en paz. Y lo peor es que vienen y no me traen desayuno. Ya tomé café, chelito, en mi taza, en mi tacita. Bueno, llegamos al momento de la posición número 1, la number 1, según el termómetro y todos los streamings a nivel internacional. ¿Cuál es la canción que se lleva a la posición número 1? Bueno, bien interesante esto, porque en la posición número 1 hemos recorrido toda la temperatura de esta semana con 9 canciones que la han roto en la industria musical. Y hemos llegado al punto máximo, la posición número 1. Ya vamos, porque solamente una canción puede convertirse en el track más caliente, más calenchu de la semana. Así que llegando a las 8 de la mañana con 51 minutos. ¡Uy, uy, uy! Se les cayó. La primera canción número 1 de la historia del termómetro de ABC es... Ay, nuestros niños me han venido a botar todo aquí. La posición número 1 es de Hugel con Moving to the Sun. En este top de canciones, primer número 1 de la historia del termómetro de ABC. Por favor, dale play, porque esta canción de verdad que ha sonado por todos lados. Moving to the Sun, sonando en el 100.1. I'm moving to the sun. Yo sí estoy de acuerdo que esta canción tenga el número.

0: Cosme, esta es la posición número uno de nuestro termómetro. Porque desbloqueamos nueva dinámica y tenemos las 10 canciones que han sonado en esta última semana, más una canción por 10 más 1,100.1. ¿Qué opinas de que esta canción tenga en la posición número uno a nivel global?
1: De hecho, quizás no solo en tu turno, sino en tema de clubs, en tema de discoteca, en tema de redes sociales. El francés sí se ha dejado sentir y cada vez te sorprende porque son unos sonidos espectaculares con este individuo que no solo te da cátedra en tema de producción, sino que hasta te da cátedra para los que salimos a mezclar de noche. Ajá, no sé si te diste cuenta, como vos también, que ya te vamos a empezar a meter en eventos para que facture duro. Que Google, o ¿cómo se diría en francés, mi querido?
0: Es que eso tenía problema yo. ¿Cómo era la pronunciación?
1: Mira, en una entrevista que le hicieron a él, él mismo, porque le preguntaron directamente al productor cuál es la pronunciación correcta, y él dijo, globalmente me dicen Google.
0: Google.
1: Pero acá en Francia sería Jugel.
0: Jugel. Como Bonnuit, Jugel. No. Bonnuit, bonsoir, bonjour.
1: No.
0: Je m'appelle. No, ¿cómo tú te apelas? ¿Cómo sería? ¿Cómo tú te apelas? Je m'appelle.
1: Dijo Jugel.
0: Jugel.
1: No, lo que te comentaba que también ha incursionado en este tema, que ya no está agarrando presentaciones que sean a altas horas de la noche o en la madrugada. Uh-huh. El tipo, si no es un sunset, ya no te agarra la fecha.
0: Por la vibe.
1: Ajá, porque dice, mira, creo que mi música pega más exacto cuando el sol ya se está ocultando y aparte que ya no se quiere desvelar. Uy, qué rico sería que los eventos terminaran a las 10 de la noche.
0: Mira, pero es que es lo nuevo que está pegando. Hay muchas fiestas que ahora, como por ejemplo eventos de pádel, te los hacen tempranito hoy con musiquita.
1: Ah, de pádel, que viva el pádel.
0: Sí, yo la verdad que quisiera aprender pádel. Tal vez me consigo un voladito por allá.
1: Ay.
0: Yo digo, es que ando apostando por ese target en específico.
1: De eso, solo te parqueas y te apuesto que siempre tu carro, o sea, cada vez que yo llego, mi carro es el más humilde. Y ve un montón de camionetonas y cuando empezás a jugar ves perfiles bien bonitos y no tengo nada en contra del fútbol. Nunca he sido fan del fútbol, no tengo nada en contra, pero cada vez que alguien va a jugar, por más que sea un encuentro amistoso, siempre se terminan dando duro. Uh-huh. En el pádel, vos cometés un error con tu pareja o algo, te reís. O sea, es otra vibra.
0: Me encanta, ya ves, así que esos patines tenemos que hacer, Cosme. Una fiesta de pádel para inexpertos en pádel, pero de fondo allá Diego Cosme. ¿Te imaginas? Cuando yo ya puse la idea creativa, bajémosla y hacemos el evento el otro mes.
1: Salimos a vender.
0: Me encanta. A ver, Cosme, antes de que nos vayamos, ¿querés presentar esta canción? Porque ya hablamos del top 10, pero esta es la más uno, la que nos gustaría que entre al top de la próxima semana. Don't Wanna Go. Es de Medusa. No, de Medusa. No, no es esa voz. Espérate, la voy a buscar.
1: Que siga locutando. Bueno, hagan que siga, de verdad, por favor. Siempre les comento que hay un recorte de personal a final de este año en base a seguidores y no me quiero ir. No me quiero ir en la colada, por favor. Denle un corazoncito ahí a...
0: A los likes.
1: Ah, me está regañando Ale de Digital. Me dice, no, Cosme nunca se deja tomar fotos. Es que lo mío es salir hablando.
2: Voy a hacer una denuncia pública. La verdad es que Diego Cosme es el locutor que más dolor de cabeza me da.
0: Híjole, quemadísimo en el 100.1.
1: Fíjate que él subió una foto esta semana y le digo, uy, me veo gordito. Ahorita el archivo me dice.
0: Hoy sí, Cosme.
2: Ni siquiera lo eliminé, lo archivé.
0: No, hijo de puya. Hoy sí, ya tenemos la canción correcta, señora, de Medusa.
1: No la alcanzo a ver.
0: Es Don't Wanna Go.
1: Uy, ahí sí me está bombardeando. ¿De quién es, papi?
0: De Medusa.
1: Bueno, vamos con esta recomendación de Vibras Paris.
0: Esta queremos que entre al top. Vamos a verla el próximo jueves si entró o no entró. Porque ahorita esta es la canción número uno. Uy, ahí está. Pero la canción que queremos que entre al top es esta. A ver.

0: Ok, ahí teníamos la recomendación musical. Esperemos escucharla el próximo jueves en el Top 10 más 1 de ABC 100.1 FM. Pero bueno, señoras y señores, yo me tengo que retirar. Ha sido un placer enorme poder estar con ustedes a través del micrófono. Hoy desbloqueamos muy buenas canciones. Así que vamos a ver cómo evoluciona este Top 10 más 1. Josué me está viendo feo, ¿saben? Bueno, yo me voy, chicos. Recuerden seguirme en redes sociales como @vidasparis. ¿Cómo sería, Cosme?
1: Vibras París.
0: Vibras París. Nos escuchamos el día de mañana en punto de las 6 de la mañana. Se quedan con muy buena programación. Se nos viene ya por fin, después de sus vacaciones por Dubái, Michelle Paz. Así que pendientes porque esto se va a poner calencho. Buenísimo. Nos escuchamos mañana, chicos. Recordá seguirme en redes sociales para que te des cuenta de cómo andamos nosotros haciendo cosas fuera de los micrófonos del 100.1. Será hasta mañana.

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2: 9:05.
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7: 9:08.
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0: Muy bien, seguimos con más del 100.1. Buenos días, y tenemos en la línea al licenciado Juan Gilberto de los Laboratorios Suizos para hablar un poquito acerca de un tema que estoy segura que nos afecta a un montón. Licenciado, ¿cómo está? Buenos días.
1: Pues bien, un gusto saludarles. Muchas gracias por la oportunidad y desde ya mucha salud y abundantes bendiciones para todos.
0: Bueno, como cada jueves, siempre es un gusto poder platicar con usted. Y bueno, hoy vamos a hablar acerca de la buena digestión. ¿Por qué es tan importante, Lick, tener una buena digestión?
1: Bueno, en primer lugar, porque ahí se absorben los nutrientes que van con la alimentación. Entonces, esto es importantísimo porque vitaminas, minerales, aminoácidos que va a ocupar el cuerpo para el buen funcionamiento de sus órganos. Cuando esto no está funcionando bien, pues entonces no hay un buen desecho de las toxinas, etcétera, etcétera. Se acumula grasa, los excesos de grasa y todo eso. Y entonces viene, inflaman el intestino, deja de trabajar bien y esto pues puede generar patologías al futuro.
0: ¿Y cuáles son las molestias que nos pueden indicar a nosotros que algo no está funcionando bien?
1: Bueno, después de comer, pesadez, sí, gases, ¿verdad? Que sentimos pues ese dolor en el abdomen después de comer, y eso es muy importante, nos tiene que llamar la atención, de a ver si no estamos comiendo comidas demasiado pesadas, no nutritivas, que nos está afectando pues obviamente el buen funcionamiento del intestino. Estos síntomas son importantes pues porque nos hace consultar al médico gastroenterólogo, que en este caso pues es la especialidad que lo trata, ¿no?
0: Ok, bastante importante entonces tenerlo en cuenta. Ahora, ¿es cierto que existen medicamentos naturales a base de enzimas digestivas y plantas que nos ayudan al proceso digestivo?
1: Por supuesto. Fíjese que existe colitisil, que sí, contiene papaína, bromelina, lifasa, que son enzimas que nos van a venir a ayudar a la buena digestión y al buen funcionamiento del intestino, sobre todo cuando tenemos este tipo de inconvenientes, ¿no? Sin embargo, podemos utilizarlo como una buena costumbre, una o dos tabletas después de cada comida para ayudarle y apoyar al intestino a esa absorción de las grasas, la digestión de comidas pesadas, etcétera, ¿no? Además contiene hinojo y anís, que viene a ayudar para disminuir pues la propensión a los gases y la pesadez, y alcachofa, que es una legumbre muy importante que ayuda al las comidas pesadas, al digerir las comidas pesadas, y también al hígado, ¿verdad? Para detoxificarlo. ¿Qué le parece a usted?
0: Bueno, un medicamento natural que es bastante completo y que estoy segura nos va a ayudar muchísimo en nuestro proceso digestivo. Ahora, me surge la duda, ¿los niños pueden tomar este tipo de tabletas?
1: Claro, fíjese que sí. Con concentraciones menores a la de los adultos, por supuesto. Existe colitisil niños, cada tableta sí, con agradable sabor a fresa. Esto le hace pues le ayuda a la digestión de los chiquitines. Sin embargo, para los niños es muy importante que cuando se manifiestan esta sintomatología hay que visitar al médico pediatra para que él vea que no haya pues alguna otra patología asociada, ¿no? Es sumamente importante. Sin embargo, colitisil niños pues está disponible en farmacia.
0: Excelente.
1: A nivel nacional.
0: Bueno, de verdad que es súper importante conocer la importancia de tener una buena digestión y por supuesto también que Laboratorios Suizos tenga el producto indicado para nosotros y con ingredientes naturales que nos va a ayudar a que esto sea posible. 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
1: 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Y en el podcast Hablando de Salud con Laboratorios Suizos en YouTube y Spotify. Ahí hay temas sobre desparasitación, resfríos y catarros, energía. Y de eso vamos a conversar en otra ocasión.
0: Bueno, Lick, muchísimas gracias. Siempre es un gusto que podamos platicar. ¿Algo más que desee agregar?
1: Bueno, sí, recordemos de que no esperemos a que nos duela algo para visitar al médico. Al menos lo visitamos una vez al año para de manera preventiva, ¿no? Esto es sumamente importante y también nos puede apoyar el dependiente profesional de farmacia y el farmacéutico en el punto de venta. Así que muchas bendiciones y hasta la próxima, si Dios así lo permite.
0: Muy bien, muchísimas gracias, Lick. Ha sido un gusto que platiquemos y cuídese mucho.
1: Muchas gracias a ustedes. Hasta la próxima. Gracias.
0: Muy bien. Bendiciones. Nosotros seguimos con más del 100.1. Buenos días.
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10: 10:08.
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0: Muy bien, 10 de la mañana con 20 minutos. Seguimos con más del 100.1 y tenemos información para compartir con ustedes. 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
1: Muchas gracias.
0: Muy bien, 10 de la mañana con 25 minutos. Seguimos con más del 100.1.

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Muy bien, seguimos con más del 100.1. 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
4: 11:04.
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¿Por qué me estás reclamando? Estaba en producción. Saludos para Denis, que va por ahí en sintonía. ¿A bajarse? ¿A dónde? ¿A dónde has llegado en este momento? Quiero saber, ¿a dónde vas llegando? Ah, mira.

Saludos para Douglas, Ricardo. Que dice, bienvenida Michi, te extrañamos. Ay, yo también los extrañé. Pero miren, estoy contenta, estoy súper contenta porque ya casi nos vemos este 12 de septiembre en nuestra fiesta de aniversario. Yo espero que ustedes ya estén listos, yo estoy más que lista. Y te voy a decir la hora en la que voy a tocar para que llegues temprano, es que no sé si ya puedo.

0: sé si ya puedo decir el line-up, pero yo te voy a decir a qué hora voy a tocar yo. No te voy a decir de mis compañeros, pero te voy a decir a qué horas tocaré yo. Yo voy a tocar a las 8:15 de la noche, 8:15 en punto voy a estar ahí en tarima, así que llegate temprano, llegate desde las 7, por favor. A las 8:15 me subo yo, pero a las 7 va el primero, así que no te tenés que perder ninguno de los sets, por favor. Pero no quiero que vayas a llegar a las 10 de la noche y cuando me veas ahí me preguntes, Michi, ¿a qué horas tocas? Ya voy a haber tocado. ¿Aló?
1: Michita, Michita, ¿qué tal? Bendiciones. Gusto escucharte, Michita. Me gustaría que fueras jurado del Festival del Baile en el colegio donde yo trabajo.
0: ¿Y por qué no me llevan? ¿Por qué no me llevan?

0: Afinemos detalles y veamos ahí cuándo vamos. Hola.
1: Chiquita, saluditos. ¿Y qué tal fue en Nueva York entonces?
0: Mira, fui, estuve por ahí como invitada. Estuve como invitada en el Festival Soy Salvadoreño allá en Nueva York. Me la pasé súper bonito, de verdad. Qué bonito es poder compartir con la comunidad salvadoreña fuera del país. Se viven muchos momentos de nostalgia, se comparte. Miren, estaba en Estados Unidos, pero yo me sentía como que estaba acá. Había comida, habían pupusas, habían horchatas. Claro que no te cuesta 2 coras, vea, la horchata. Yo di $10 por una. $10 por una horchata, pero deliciosa. Así que de verdad, saludos a todos los que están no solo en Nueva York, sino fuera del país. En otros estados, en Estados Unidos, en otros países también. Muchas gracias, gracias por estar aquí en sintonía del 100.1. Y bueno, por ahí me encontré un par de personitas que escuchan ABC también, así que gracias. Sería bueno ya saber el lineup, dice por acá Jorge. Pero es que no sé si lo puedo decir al aire. Yo lo único que te sé decir es que el primero de nosotros toca a las 7 de la noche. No voy a decir quién, no puedo. Pero te puedo decir que yo, Michelle Paz, yo toco a las 8:15. Entonces yo quiero que ahorita vos me confirmes con un sticker, con un confirmo, Michi. Así poneme, confirmo, Michi, que vas a estar ahí en mi set.

Solo uno, qué bárbaro. Presente, ahí estaré desde temprano, dice por acá. Mi amigo terminación 0847, amigo, mándame tu nombre, por favor, no estás guardado. Quiero saber quién más va a estar ya ahí puntual. Cuando yo me suba a tarima va a estar por ahí. 8 y 15 de la noche, ahí te quiero. De verdad, yo no los quiero ver a las 10 y media y que me digan, Michi, ¿a qué horas tocas? Ya voy a haber tocado a esa hora. Te quiero temprano ahí. Carlos Argueta dice, Carlitos no estaba guardado, ¿por qué? ¡Qué barbaridad! No. 79-20-50-50 nuestro WhatsApp. Nos vamos con más música. 11:55 minutos.

las aves del cielo, que no siembran ni ciegan, ni recogen en graneros, y vuestro Padre Celestial las alimenta. ¿No valemos nosotros mucho más que ellas? Por eso nuestro Dios siempre está presente, vistiéndonos, sanándonos, levantándonos. Gracias, Señor, por tu provisión, por tu amor, porque a veces damos las cosas por hechas, no nos damos cuenta que todo viene de tu santa mano, de tu diestra de poder que no se ha encogido para bendecir al Salvador. Bendita tierra fértil, tierra de mares, de volcanes, de ríos, de fronteras. Gracias, Señor, por la multiplicación en el Salvador, porque aunque a veces nuestra circunstancia no sea la mejor, nuestro corazón te alaba y te exalta, porque tú eres Dios, porque Jesús reina en el Salvador. Gracias por mi familia, Señor, porque vamos a descansar. Vamos a descansar porque tú nos sustentas. Vamos a descansar porque no tenemos temor. Vamos a descansar porque tú estás con nosotros. Bendecimos a nuestro presidente Nayib Bukele, a su familia, a su gobierno, a sus colaboradores, su gestión. Gracias por él, Señor, porque a ti te agradó ponerlo como cabeza en nuestra nación. Muchas gracias. Gracias, Padre, por esta noche en la que vamos a descansar y a dormir en paz. Muy buenas noches a todos.

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1: 12:07.
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2: Muy bien, vamos con reporte de tráfico. 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Y ustedes también cuéntenme cómo está todo ahí afuera a través del WhatsApp 79205050. De momento puedo contarles de un vehículo que entrega bebidas que se derramó parte de su carga en el kilómetro 38 de la carretera Panamericana. Esto en cercanías de San Rafael Cedros, Cuscatlán, para que lo puedan tomar en cuenta y manejen con precaución. También hay un vehículo que volcó en el bypass de la carretera a Surf City, esto en la zona de La Libertad, y esto ha detenido un poquito el tráfico en la zona. 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

Muy bien, 12 con 19 minutos. Saludos para Kevin López, que ya está reportándose por acá. Gerardo Campos dice, yo a las 7 estaré ahí listo en nuestra fiesta de aniversario. Saludos desde Carolina del Norte, escuchándolos en mi trabajo. Dicen por acá, no está guardado. ¿Tú por qué no estás guardado? Mándame tu nombre y tu apellido. Ya, en un momento les voy a decir cómo pueden ganarse entradas. ¿Habrá comida el día de la celebración? Claro que sí, ahí hay comida y bebida para que ustedes puedan comprar. Ok. All these things that... ¿A qué horas termina? Dice, hasta que el cuerpo aguante y hasta que nos saquen del hotel. Pero más o menos 12:01. Saludos a José Sánchez, que anda por Hilo Vasco trabajando. Saludos. Hola, Michi, qué gusto escucharte. Quería saber si regalarás pases para el aniversario. Sí, sí voy a regalar, pero pendientes del turno. Todavía nos queda 1:40. 12 del mediodía con 20 minutos. Nos vamos con algo de ATV a esta hora. Buenas tardes.

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4: 1:04.
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0: Muy bien, 1:29, seguimos con más del 100.1, nos vamos con notas de voz. Hola.
1: Hola, Michita, hola, Michita, te saluda el pirata.
0: ¿Cómo estás?
1: ¿Qué tal, cómo estás, Michita? Bendiciones, Michita. Me alegro de oír tu voz, Michita, tenía días de no oírte.
0: No había estado por acá.
1: Michita. Bendiciones, Michita, que la pases bien este día.
2: Desearle un feliz cumpleaños a mi hermano Eliaquín, que es fiel oyente de la ABC, que ayer estuvo de cumpleaños, 9 de septiembre. Feliz cumpleaños, Eliaquín, de parte de su hermano Armando.
0: Bueno, feliz cumpleaños, que la haya pasado súper bonito. Saludos a los chicos de Taller Neto en Santiago Texacuangos, dice por acá Patti, saludos. 7920-5050 de nuestro WhatsApp. Y quiero decirte que tus metas no esperan. 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

0: Nos vamos a la pausa, pero seguite reportando 79-20-50-50, ya volvemos.
1: 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Son las 1:32.
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0: Muy bien, 15 minutos más y llegamos a las 2 de la tarde. Hola, hola.
1: Sí, ¿qué tal? ¿Cómo estás, guapa?
0: ¿Tú?
1: Me regalaba una entrada para ir a la party de la ABC de mañana, a disfrutar un rato. Gracias, mi hermosa.
0: Bueno, voy a regalar en este momento 5 entradas, ¿ok? 5 entradas. ¿Qué tienes que hacer? Mándame una nota de voz. Yo ahorita ya no te voy a dar datos de nada, pero yo en la nota de voz quiero que me digas cuándo es la fiesta, a qué hora es la fiesta, y a dónde pueden comprar sus entradas. Ok, 79-20-50-50. ¿Cuándo es la fiesta? ¿A qué hora es la fiesta? ¿A dónde es la fiesta también? ¿Y a dónde pueden comprar sus entradas? Mándame nota de voz y si contestas todo bien, yo te doy tu entrada. ¿Cuándo? ¿Dónde? ¿A qué hora? ¿Y a dónde compras tus entradas? Vamos a escuchar. Ajá.
2: Chimichi, quiero mi pase. Es el sábado 12 a partir de las 7.
0: Ajá.
2: Y los pases están en Smart Ticket. Así que quiero estar ahí.
0: ¿Y dónde? ¿Dónde es? ¿Dónde es, Carlos? ¿Dónde? Decime dónde es. Solo eso te faltó.
2: En el Intercontinental.
0: Ok. Te voy a mandar tu entrada por acá digital. Hola.
3: Hola, Michi.
0: Hola.
3: La fiesta es el sábado 12 de septiembre.
0: Ajá.
3: A las 7 de la noche en el Hotel Real Intercontinental.
0: Ajá.
3: Quiero ganarme el pase.
0: Ok.
3: Las entradas se pueden comprar en Smart Ticket.
0: Muy bien, aquí te mando tu entrada. No me vayas a mandar tus datos, ya yo te la mando. Hola.
4: Hola, ABC, la fiesta es el sábado 12 a las 7 en el Hotel Intercontinental.
0: Uh-huh.
4: Y están a la venta en Smart Ticket.
0: Muy bien. Vamos con dos más. Hola.
5: Echi, buenas tardes. Yo
0: buenas.
5: Quiero una entrada. La fiesta es este próximo sábado 12.
0: Uh-huh.
5: A las 7 de la noche va a comenzar. Las entradas las encuentras en Smart Ticket y es en el Hotel Real Intercontinental.
0: Ok. Voy con una más.
6: Puchu Hensa, Michita. La fiesta será el sábado 12 a partir de las 7.
0: Uh-huh.
6: Los pases pueden comprar todos tickets y será en el Hotel Intercontinental. Por favor, Michita, regálame uno.
0: Muy bien. Ok, a los ganadores se las mando digitales, ok, no tienen que venir por su entrada, yo ahorita pongo una canción más y se las mando por acá digitales, por ahí les voy a mandar un código QR, con ese ustedes lo van a presentar en la entrada de la fiesta y con ese van a ingresar, no vayan a andar publicando por favor el QR en historia, ni en estados, ni nada, porque se los pueden robar, así que, quiero ver. Aquí está. Así que ahorita se los mando, pero porfa no vayan a publicar ese QR porque después no nos hacemos responsables si se los han robado. Ahorita se los mando.

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8: 2:03.
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Hola, hola, ¿qué tal, chicos? Buenas tardes y bienvenidos a Superbeat. Hoy los saludamos con estos sonidos mágicos, sonidos de otra dimensión, sonidos que pertenecen al universo electrónico. ¿Cómo están ustedes? ¿Cómo se sienten hoy jueves? Me imagino que contentos, emocionados, ya esperando el fin de semana, ya listos para celebrar con nosotros este sábado, queriendo que pase el tiempo, las horas, los minutos, los días, para encontrarnos allá en el Hotel Real Intercontinental. ¿Qué les parece si nos comunicamos? Estoy conectado acá en el WhatsApp 79 20 50 50. Mándame tu buena vibra, tus saludos, tu reporte de sintonía también. Déjame saber qué rolita estás esperando para la fiesta. Esa rola que tú estás esperando que toquen los DJs de ABC. O que tú me puedas decir, Marito, esta rola en tu set no puede faltar. Decime qué canciones, porque yo estoy haciendo acá la lista en base a tu gusto. Lo que quiero es que disfruten. Varios me estaban diciendo, hey, Luigi Lucini sí o sí tiene que sonar. Y yo les dije, por supuesto que va a sonar.

No sé qué tiene esta canción, pero te relaja, se siente tan bien. Una gran cosa esta rola. Bueno, chicos, ahí los espero también en redes sociales, @MarioMusic. ¿Qué te parece esta canción? Otra para que te puedas relajar. Simplemente disfruta el viaje.

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0: Muy bien, ahí estaba la música con Sonnery James y Ryan Marciano. Estos señores en vivo son una gran cosa. Mientras tanto, para disfrutar acá en la radio, nos dejan esta canción, es parte de lo nuevo. Tú la puedes pedir como I Wonder. Temazo para relajarse, estar tranquilo. Ya acercándose a la hora de tomar café. Vibras de la selva. Bueno, seguimos adelante. Quiero saludar a Henry, por aquí anda conectado. Me dice, hey Marito, buenas tardes. Qué excelente inicio de turno con esas rolitas, esos sonidos únicos que te relajan. Las mejores vibras para este turno, Marito, bendiciones. Hey, un abrazo, Henry. Yo solo pido para el sabadito que sí o sí suene Dash Berlin. La gente grita, se emociona cada vez que suena el viejo Dash Berlin. Ahí sí que te doy toda la razón, Henry. Cuando suena una canción de Dash Berlin, es como entrar ya en otra atmósfera, es una gran cosa. Bueno, de hecho, por acá, nuestro amigo Ariel me dice, también quiero que suene Dash Berlin. Uno de los artistas esperados a que suene en este próximo sábado.
1: Cómo estamos, Marito?
0: Hey, ¿qué
1: aquí
0: tal?
1: Te saludamos de Sonsonate, que andamos en el mero centro de Sonsonate con todo.
0: Con el calor.
1: Poneme ahí tu gusto. Éxtasis, porfa.
0: Ok, con gusto, hermano, con gusto. La voy a dejar acá preparada. No vaya a ser, no vaya a ser. Como estamos ya calentando motores, hay que ir escuchando esas rolitas. Hay que írselas. Bueno, yo sé que ya te las podés, pero si hay alguna parte de la canción que se te ha olvidado, hoy la vamos a recordar. Hey Marito, aquí carretera hacia Hilo Vasco. Pone algo de Ina, por favor. Muy bien, saludos. Con todo, Noé. A ver, ¿qué me dice Delmi? Marito, bendecido jueves. Complaceme con Shivers del Maestro. Muy bien, Delmi, con gusto. Ahorita la vamos a dejar acá lista también. No te preocupes.
2: Marito, buenas tardes, viejo.
0: Buenas, ¿cómo estás? Un
2: lujo escuchar ese rolón. Compartime el link para poder comprar las entradas para el evento del sábado.
0: Hey, con gusto, hermano. Ahorita te lo voy a compartir. De igual manera, todos los que necesiten el enlace para comprar sus entradas de este sábado, escríbanme ahorita. Poneme, hey Marito, pásame el link y con gusto yo te lo paso.
1: Mario, buenas tardes, Mario, ¿cómo estamos,
0: hey, viejo? ¿Qué onda? Buenas tardes.
1: Ya andamos activos ya. Hey, a ver si se pone ahí la canción de Perfect Love de Ali y Fila.
0: Otro temazo, viejo. Imagínate. Éxtasis, Shivers, Perfect Love. Ahí le vamos a meter algo de Dash Berlin para elevar esas vibras old school. ¿Cómo que no?
3: Hola, buenas tardes, ABC. ¿Será que me pueden complacer con una canción de artistas nacionales? Se llama Estar Ahí y es de Musli y Kevin Reese. Muchas gracias.
0: Eso, con gusto, hermano. Viene tu canción. Vamos a ver qué me dicen por acá. Buenas tardes, Marito. Poneme la canción Metro, por favor. Ok, perfecto. Bueno, vámonos entonces con más musicón. El bloque inicia con algo de ATV. Esas vibras al estilo old school tienen que elevarse en este momento. Ya te mando el link, no te preocupes, ahorita te lo envío. Así adquieres tus entradas, te unes a la fiesta. No te vayas a quedar viendo solo las historias, mejor vivilo con nosotros. Te lo mereces. Escucha esta voz que te dice, tienes que estar ahí.

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5: 3:04.
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1: Muy bien, llegamos a las 3:20. Hoy sí, chicos, hoy sí. Todos tienen luz verde para levantarse de donde están e ir directamente a la cocina por una taza de café. Y si ahí tienen pan dulce a la mano, pues adelante, buen provecho. Ya es la hora. A los que me estaban pidiendo el enlace de Smart Ticket, ya se los mandé. Revisen ahí su mensaje y mientras tanto me voy por acá. Adelante.
2: ¿Qué onda, Marito? Excelente música.
1: Eso.
2: ¿Te puedes poner la rola de Tiesto? Lethal Industry, porfa.
1: Ok, excelente. ¿Qué rolón?
2: Buen musicón, Marito. Para que no le cambies, Zócalo, porfa, de Armin. Voy de aquí de Apaneca hacia San Salvador. Por favor, ahí.
1: Ok, con gusto. Tenés un largo camino por recorrer, pero con buena música ya ni te vas a querer bajar del carro. Siempre lo digo. Vas conduciendo y de fondo llevas musicón. ¿Para qué te vas a bajar? A ver, por acá me dicen, hey, saludos desde New York. Soy nuevo escuchando la radio. Y empecé a escucharla porque en julio viajé a El Salvador. Así que alquilé un carro y ahí estaba puesta la ABC. Y en toda mi estadía estuve escuchando su estación. Ya al regresar a Nueva York, investigué cómo escucharlos desde aquí. Y pues aquí estoy, un seguidor más. Saludo. Hey, saludos, Kevin. Qué buena onda, mira. Qué chivo que alquilaste tu carro acá en El Salvador. Ya tenía puesta la ABC. Ya era parte del paquete. Pero qué bueno que te quedas con nosotros. Bienvenido a la única estación de música electrónica en El Salvador. Un abrazo en la distancia. A ver, ¿qué más tenemos por acá? Buenas tardes, Marito. Saludame, te estoy escuchando desde Honduras. Hey, saludos, hermano. Un abrazo para vos también hasta Honduras. Déjame tu nombre aquí escrito, un nombre y un apellido para agregarte ahí a los contactos. También me dicen, ponete sello del maestro. Uy, uy, uy. Tema profundo. Me llama la atención porque hoy Armin está bien solicitado y justo ahora voy a lanzar un video con temas de Armin en la página de Facebook de la radio. Hace un par de días les dejé uno de Paul Van Dyke. Vayan a verlo, búscanos ahí en Facebook como ABC101FM. Ahí te dejé 3 temazos de Paul Van Dyke. En los comentarios, déjame saber cuál es tu favorito. Para hoy viene el de Armin. Vamos a ver si seleccioné los 3 temas ideales. Yo sé que hay un montón, pero va a haber parte 1, parte 2, parte 3. Tenemos para divertirnos, no te preocupes.
3: Pero qué bueno que te quedas con... Hola, Mario, buenas tardes, un gusto saludarte. Aquí te voy escuchando.
1: Mira, buenas.
3: Poneme algo de Tiesto, poneme algo de Armin. Y pues te felicito, siempre pones musicón, siempre le das un toque diferente a la radio cuando tú llegas. Gracias, feliz tarde.
1: Hey, gracias, hermano, gracias a vos por escucharnos. Aquí estamos, mira, poniéndole sabor a la tarde con musicón. Y más que esta hora es pesada para muchos, no, hombre, olvídate. Pero sí, en efecto, en este bloque vamos con música de Armin, de Tiesto. Y ya les dije, vamos subiendo la intensidad, se viene la fiesta old school. Si todavía no tenés tu entrada, ponte pilas, están en Smart Ticket. ¿Querés el link? Aquí te lo mando en WhatsApp, no te preocupes. Todo está fríamente calculado. Ah, ya ves, por acá me están diciendo, Marito, compartime el link de los tickets. Aquí está, mira. Justo te lo acabo de enviar. Y es número internacional, mira. ¿Será que te vas a venir desde los Estados Unidos para disfrutar la fiesta? Hey, saludos, Freddy. Sí, Freddy me dice, todavía existe Facebook, por supuesto. Y estamos conectados en todas las plataformas, en Facebook, en Instagram, en TikTok, en todos lados hay contenido electrónico. Solo es cuestión de que te conectes y ahí lo vas a encontrar. Igual, seguime en mi cuenta, @MarioMusic.
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0: Muy bien, ya estamos de regreso. Faltan 11 minutos para las 4. Ya es tarde. Bueno, saludos a Roxana. Me dice, saludos Marito. Aquí ya con un café y la ABC combinación perfecta. Y por cierto, ya estoy lista para el sábado. Feliz tarde. Qué bueno, Roxana, por ahí te vamos a estar esperando en la fiesta. Es justo lo que estamos conociendo en este momento. ¿Quiénes están listos para el sábado? Y bueno, provecho. Disfrutando el café, la música de la radio, la vibra, ¿qué más podemos pedir? Bueno, ¿qué más tenemos por acá? Oscar dice, ¿hasta qué horas puedo llegar por una entrada que me gané? A ver, ¿qué horas son, Oscar? Ya van a ser las 4. Bueno, hasta las 5 tienes. Todavía hay chance, estás a tiempo, no te preocupes. Por acá me dicen, hey Marito, poneme Gravity de Boris Brejcha. Ok, con gusto. Rolaza para volar. Boris se va a estar presentando en Guate en noviembre. Hay que hacer excursión. Hay que ir a ver a Boris. También me dicen, hola Marito, gusto en saludarle. Por favor, una de Tiesto, la última. Gracias. Con el sticker que tengo ahí que dice saludos. Me llega. A ver, ¿cuál quieres escuchar de Tiesto? ¿A qué te refieres con la última? ¿La última que ha lanzado? ¿O la última que sonemos de Tiesto ahorita? Pues sí, una pregunta.
1: Hola Marito, buenas tardes. Buenas. Con todo ABC.
0: Eso.
1: Quiero lograr a ver si me gana en cualquier momento los turnos. Como la entrada súper especial para ir a la fiesta. Marito reportando un grave accidente viniendo al aeropuerto despuesito del puente de Olocuilta.
0: Ajá.
1: Hay un grave accidente y el carro está del lado izquierdo. Lastimosamente la persona ha fallecido.
0: Ok.
1: Lo reporto ahí para los que vengan por ese lado, porfa. Feliz tarde y sigamos con la mejor estación del mundo, ABC.
0: Eso, muchas gracias Alfredo, ahí está la información del tráfico para quienes vienen conduciendo, quienes vienen de camino del aeropuerto. Muchas gracias Alfredo, ahí está la información del tráfico para quienes vienen conduciendo, quienes vienen de camino.

vayan por el café. El que no aprovechó, ni modo, ya ahorita ya van a ser las 4. Bueno, sigamos con más música. A ver, aquí tengo los sonidos de Blondish.

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0: Muy bien, con este ritmo llegamos a las 4:15. Sonidos elegantes. Así pinta la tarde, con elegancia, con clase. Tal como te gusta, con buena música, como tiene que ser. Bueno, seguimos avanzando en el jueves 10 de septiembre. Ya pasó la hora del café, hay que seguir trabajando. Bueno, a los que les queda tiempo ahí en el trabajo. Otro sí ya bien galán de salida, ya listos para irse a la casita a descansar un rato. Pero primero hay que pasar el tráfico, así que si tenés información, mándamela para que nos vayamos ayudando entre todos, ¿ok? Mientras tanto, sigo aquí pendiente de lo que quieres escuchar. A ver, ¿qué tenemos por acá? Buenas.
1: 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Saludos cordiales, Marito, de parte de un fiel oyente de la radio. Buenas tardes.
0: Yeah, saludos, Eric. Feliz tarde. Qué buena onda que pasas a dejar tu buena vibra. El sellito para la radio también. Gracias, hermano, gracias. Es justo esa vibra la que queremos recibir. ¿Quién más anda por acá? Saludos, Marito, me dicen. Acá te estoy escuchando desde la oficina. Bueno, saludos hasta tu oficina. Hay que darle con todo. Falta un poquito más, no te preocupes. También me dicen... Marito, saludos desde Puerto El Triunfo. Acá estamos desde el taller. El taller Rodas de los mecánicos locos. Saludos, muchachos. Ahí a Nixon. Me dicen que es el ayudante estrella. ¿Qué tal es? Bueno, saludos. Ya voy a volver a sonar Éxtasis. La acabo de poner, pero si la quieres escuchar otra vez, démosle otra vez. Ustedes mandan.
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0: Saludos, hermano. Mensajes profundos. Por acá Saúl me manda fotografías de cómo está el tráfico en la 49 y ya está potente en ambos sentidos. Para los que van buscando los centros comerciales o el monumento, hermano, bienvenido a casa. En ambos carriles está ya complicadito. Ya se siente la carga.
3: Saludos, bendiciones. Aquí activados con la ABC.
0: Eso.
3: A correr un rato aquí por Multiplaza en lo que viene mi esposita de trabajar. Ahí estamos con todo.
0: Yeah, saludos, hermano. Ya te vamos a poner una canción que te aseguro que te va a poner a correr con todo para aprovechar que andas ahí haciendo ejercicio. Dame un segundo y ahorita la ponemos.
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0: Te aseguro, esta canción es buenísima para correr, para despertarte, para que pongas las pilas al 100.1, te lo aseguro.

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0: Ok, excelente, chicos. Seguimos avanzando. Ya faltan 10 minutos para las 5 y adivinen quién anda por acá. ¿Quién me dijo, Mario, quiero llegar a poner música? Pero yo le dije, ah, no. Tráigame entradas, le.
1: Gratis no es, ¿verdad?
0: No es así nada mal, le.
1: Familia, ¿cómo van? ¿Cómo van? Estamos a punto de lograrlo, ¿eh? Este sábado está la fiesta, Mario. Está el aniversario de ABC. Ya la gente está loca. La gente ya está crazy, ya compraron sus entradas. Si usted no tiene sus entradas, recuerde smartticket.fun. Y si usted ha sido lo que ha ganado entrada y no la ha venido a traer, castigado en la esquina del salón de clases con las orejas de burro, Mario.
0: Porque mano arriba.
1: Mano, por favor, no puede ser. Entonces, si usted ya ganó su entrada y no la ha venido a traer, castigo. Solo tiene el día de ahora y mañana. Ya, ok. Venga a traer su entrada si usted salió ganador o ganadora. Si no ha comprado su entrada, por favor, póngase las pilas porque el mismo sábado sube el precio. 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Ahí está la venta de las entradas. Old school, esto es una vez al año y usted tiene que vivirlo junto a ABC. El 100.1 celebra un aniversario más, son 43 años. Y usted tiene que estar con nosotros saltando, bailando. Mira, y no va a ser, pero para nada, la situación, Mario, donde de Cosme ponga una canción que nadie conoce.
0: No.
1: Puro
0: eso
1: éxito.
0: Eso no se va a dar.
1: Puro éxito. Éxito que usted ha hecho éxito acá en ABC. Entonces, prepárese. Son más de 6 horas de música, de beats, de mezclas. Comienza Vides.
0: Ah, sí, sí.
1: Después de Vides va Michi. Después de Michi va Mario. Y cierra Cosme. Eso va a estar increíble y usted no se lo puede perder. Hotel Real Intercontinental. La invitación ya está hecha. Le quedan 2 días para comprar sus entradas, ¿ok? Le póngase las pilas. Pero con Mario todavía tenemos entraditas que hemos guardado. Desde hace 2 meses las hemos guardado entradas, ¿ok? Le póngase las pilas. Pero con Mario todavía tenemos entraditas que hemos guardado.

0: Mar.
1: Me parece.
0: Les vamos a poner una canción y ellos tienen que decirnos el nombre y el artista para ver si de verdad son old school.
1: Sí, no, no. Sí, ni llame.
0: No, no, vale, no.
1: Entonces
0: no.
1: Van difíciles. Entonces ahorita sí. Entonces, por favor, solo gente que sabe. Gente que es old school. Gente que hizo éxitos acá en ABC. ¿Qué vas a pedir? ¿Llámeme o qué vas
0: sí,
1: a pedir?
0: Sí, vaya. Ahorita envíen la palabra llámame a través del WhatsApp. Nosotros aquí vamos a agarrar a alguien. Le llamamos, le ponemos la canción, nos dice cómo se llama y fácil.
1: Inténtelo. Si usted tiene nada más 3 semanas de escuchar ABC, mejor vaya a comprar la entrada, Smart Ticket. Vaya. Pero si usted ya tiene que 20 años de escuchar ABC, por favor, denos una llamadita porque queremos premiar a los verdaderos fanáticos que tienen años de estar en sintonía del 100.1.
0: Bueno, y regla también, 2 tonos, tío Moy. Si a los 2 no nos contesta,
1: sí,
0: ya.
1: Sí, queremos gente.
0: Mire,
1: nos hemos puesto exquisitos, Mayorado.
0: Pero es que ya son las últimas.
1: Ya son las últimas. Entonces, queremos gente educada en old school. Es que sepan de qué estamos hablando. Queremos gente atenta, con 2 tonos del teléfono, y ya contesta. Y queremos gente, pues sí, vea que sea fanática de todo esto. Por favor, ponga ahorita, así en texto, llámame, le ponen a Mario. Y pues nosotros ahorita, pone una canción, Mario, para ahorita, para ambientar la cosa y. Y veamos que si la gente manda el texto.
0: Ahorita ya lo mandaron.
1: Ya lo mandaron. Ah, pues vamos, démosle por favor. A ver, primera llamada.
0: Primer tono.
1: Un tono.
2: Hola, Marito.
0: Hey, ¿cómo estás?
1: Bájale volumen a la radio. Bájale volumen a la radio, por favor.
2: No, ya.
1: Ahí estamos. ¿Tu nombre, amigo?
2: Gerardo.
1: Gerardo, por favor, Gerardo, confirme que usted sea fanático del old school. Confirme.
2: Yo estoy escuchando la ABC desde 1987.
1: Gerardo, levante la mano derecha y jure que usted es fanático del ABC.
2: Escucho la ABC, solo la ABC desde 1987.
1: ¡Qué bárbaro! Usted es old school. A ver, ¿está dispuesto? Entonces le vamos a poner una canción y usted no tiene que decir el nombre de la canción. ¿Le parece?
0: Aquí va, una fácil.
1: Es que solo fáciles, sí. Here's my key, philosophy,
0: a freak. No le ponga chazán.
2: No.
1: Gerardo.
0: ¿Cómo se llama la canción, Gerardo?
2: Seguro yo soy, pero como yo maché.
0: Gerardo, te está yendo el culo.
1: Gerardo, dígale adiós al tiquete, Gerardo. Un abrazo, Gerardo, qué bárbaro. Qué bárbaro. Mire, canción más fácil que esa, está difícil, Mario Bravo.
0: Estaba difícil.
1: Está difícil que sea una canción fallar. Más fácil. Ajá, estaba difícil. Era más fácil que acertara.
0: Ándale. Sí. Bueno, aquí hay más personas, no me preocupe, tío Moy. No, hombre, se la puse fácil.
1: De pechito, va.
0: De pechito.
1: Hágase famoso, mete el gol, va. Eso.
0: Cabal, así era. Bueno, vamos con la siguiente llamada. Ahí está. No, pero ahorita no nos llame, nosotros le llamamos. Primer tono, tío Moy.
1: Un tono.
3: Hola.
1: ¿Aló?
3: Hola, hola.
1: Amiga, tu nombre.
3: Andrea.
1: Andrea, por favor, jurándonos con la mano derecha levantada que tú eres fanática del 100.1.
3: Sí, toda la vida escucho ABC. Mi papi me influyó a la música electrónica.
1: Pero no sos vos, el papá, Mario. No.
0: No.
1: No sos vos, papá.
3: Realmente la entrada la quiero para él porque la mía ya la tengo.
1: ¡Qué bárbara! Vale, pero entonces, dispuesta a escuchar una canción y nos dices el nombre de la canción. ¿Te parece?
3: Vale, está bien.
1: Tírela, Mario, tírela. No.
2: No.
1: No, ya. Parala.
0: Antes
1: ya,
0: que va. Ponga Chazam.
1: Ya, sí. ¿Amiga?
0: ¿Cómo se llama la canción, amiga?
3: Ay, póngamelo otra vez.
0: Afuera, Chazam.
1: Amiga.
3: Andrea,
1: dígale adiós a la entrada. No, muchas gracias. ¿Ah?
3: Remember.
1: Ahí está.
0: Alguien le sopló último minuto.
1: ¿Quién,
3: es,
1: ¿quién le dio copia? ¿Quién le dio copia?
3: Nadie.
1: Andrea, desde aquí estoy viendo que hay otra persona a la par suya. Desde aquí estoy viendo.
3: No, ahora aquí estoy en el carro, yo solita.
1: ¿Ah?
3: Hágame videollamada.
1: ¡Qué bárbaro! Miren, no nos haga pecar, por favor. A ver, ahorita usted ya ganadora, ya tiene su entrada y le va a dar la entrada a su papi, ¿le parece?
3: Sí,

0: Qué bárbaro. Vaya,
1: amiga, mándanos tu nombre completo aquí en WhatsApp, escrito en una sola línea, sin emojis ni nada.
2: Vaya, está bien.
1: Chivísimo.
0: Gracias. Un abrazo.
1: Eso. Estaba fácil, tío Moy. ¿Qué está pasando? ¿Qué está
0: padre
1: pasando?
0: E hija, padre e hija van a ir a la fiesta.
1: Me parece súper bien.
0: A mí me encanta eso.
1: Vaya, lleve la cuenta ahí, tío Moy.
0: Va una.
1: Vamos a ver a quién la vamos a marcar ahorita.
3: Clarito, márquenme a mí. ¡Au!
0: Un tono.
1: Primero.
4: ¿Cómo estamos? ¡Qué suerte, la
1: amiga! ¡Ey! ¿Qué pasó, Max? ¿Cómo estamos? ¿Estás dispuesto a hacer la prueba?
4: Claro que sí, hijo.
1: ¡Bárbaro! Esa seguridad, tío Moy.
0: ¿Quién dijo miedo?
1: La querés nivel difícil.
0: Díganos, del 1 al 10, ¿qué tan fácil o difícil?
4: Las últimas dos las he adivinado así que yo creo que las podría adivinar.
0: Ese
4: pero
0: nivel.
4: No sé.
0: Ese nivel. Ese mismo nivel. Son como 5,000 canciones, no me preocupes.
1: Aquí te va, Max.
0: ¿Ah?
4: ¿Cómo? ¿Sí?
0: Orilla es la orilla.
4: No, es que el que sigue estaba aquí parqueado enfrente de un portón y me querían quitar.
0: Ya
1: estaban llamando a la grúa.
0: Ya. Pues sí, se querían parquear usted allá enfrente. A ver, la canción es la siguiente. Tírela, por favor. No, ya. No, para.
1: Ahí está.
4: Espera. Espérame, que te tengo en llamada. Y no, voy a poner la radio. Voy a quitar el Bluetooth del teléfono para poder escuchar la radio también.
1: Vaya, póngale ahí. Pilas, Max, pilas.
0: ¿Ya?
4: Bueno, estamos y pongo la radio.
0: A ver, ponga la radio.
1: Eso está fácil, la tiene ella en la número uno. Max,
0: quite la chévere y ponga la BC.
4: No, papi, si es que no me agarra la radio, no me sale la, no se me sale la babusada.
0: No tiene. Perdón, viejo. Mario Araujo no tiene grabada el 101.
1: Hoy sí, dice que sí, mira.
0: ¿Hoy sí? ¿Ya?
4: No, papi, no me sale. No se me sale de la pantalla, me he quedado trabado.
0: Mario, gracias por Max, gracias por participar. Un abrazo, qué bárbaro. No, hombre. Tiene que estar listo para.
1: Pero, ¿sabes cuál es el detalle?
0: A ver.
1: Que estamos gastando las canciones más fáciles.
0: ¡Sí!
1: Después la dificultad.
0: Me da miedo. No, pero como solo estás poniendo 4 segundos de cada una.
1: Sí.
0: Ahí, si no te la podés, no te la podés. Exacto. A ver.
1: No, tío, muy. ¿Sabes qué?
0: No
1: voy, voy a poner esta. Les voy a dar un minuto para reflexionar de la vida.
0: Mediten. Unas 20 pechadas. Corran 1 kilómetro y regresan. Pero ya con la mente libre. Porque esto es para ganarse una entrada para los 43 años de ABC. Pónganse las pilas.

0: Vaya, tío Mo, ya tuvimos tiempo para calmarnos, pensar, reflexionar.
1: ¿A dónde están las fanáticas? ¿Y la chica? Mario, ¿no van a ir chicas a la fiesta o qué onda?
0: ¿Cómo no? Tienen que ir.
1: Pero caballero, a ver, ¿ah? No.
0: Tienen que enviarme la palabra llámame.
1: Llámame.
0: Aquí al WhatsApp.
1: Dos tonos de voz. Dos tonos de voz.
0: Fácil.
1: Si usted no se puede estas canciones que Mario va. Es que usted no es old school. A usted no le gusta la sección. Y está bien, no hay ningún problema. Pero usted no se merece estar con nosotros este sábado parrandeando y saltando. No. Si es para gente fanática del 100.1. Denos una, ahorita no, el texto, llámame y nosotros nos comunicamos con usted. ¿Hay alguien ahí, Mario?
0: Sí, por supuesto. Vamos, adelante. Ah, permitime un detallito. Ahí está. Aló.
2: Hola, ¿qué tal, Marito?
0: Estamos. Hey, ¿cómo estamos, Rafa? ¿Desde dónde nos estás oyendo?
2: Desde San Juan Opico.
0: Excelente, Rafa. ¿Estás listo para la prueba?
2: Sí, 100% listos.
0: Ahí está. Esa seguridad, tío Moy.
1: Así me llega, así me llega.
0: Va, aquí te va la canción, Rafa. ¿Estás es así ahí como, con la radio de fondo?
1: Ladran, muerden. A ver, veamos, a ver. Sí. Ya, párala. No, ya.
0: Vaya, Rafa.
1: Ya estuvo. Rafa.
2: Había bajado el volumen del teléfono, pensé que aquí iba a sonar en el teléfono.
1: Va, otra vez, va, no, está bueno. El inicio, va.
0: No le pongas Chazam.
1: Chan. Gracias, Rafa. Dígale adiós a la entrada, Rafa, muy amable. No, Rafa, nada.
2: Es este.
1: Rafa, no puede ser.
0: Gracias, Rafita.
1: Gracias por participar, Rafa. Oiga, si usted. Es que si usted nunca ha escuchado esta canción en la radio. ¿Ah?
0: ¿Qué vamos a hacer, tío?
1: No, bye. Ahorita te aseguro que hay como 10,000 personas. ¡Ay, si era esa! ¿Ah? Pero no nos dicen.
0: Lo voy a intentar una vez más.
1: ¿A dónde están las fanáticas? ¿A dónde están las fanáticas? A ver.
0: Tono.
1: Con el segundo. Ale.
3: Hola.
1: Ahí estamos. Amigo, ¿tu nombre?
3: Marvin Castro.
1: Marvin, levanta la mano derecha y jura, por favor, que sos fanático del 100.1.
3: Soy fanático del 100.1 ADC. Música con la clase para gente con clase.
0: Ahí estás.
1: A ver, por favor. Te vamos a poner una canción y nos decís el nombre de la canción, ¿te parece?
3: Sí, dale. Ah,
1: dele.
0: Ahí está, ultra fácil.
1: Ahí estamos. Ultra. A ver.
3: One more time.
1: ¡Qué bárbaro! Usted es old school, usted es ABC, usted es universo electrónico, usted es 100.1. Amigo, nombre completo por texto, por favor, y el número de DUI. Y tú tienes que venir a traer tu entrada mañana mismo, ¿ok? Porque el sábado es la fiesta, ¿ok?
3: Vivísimo, gracias.
1: Nombre completo, protexto, nombre completo, ok, número de DUI. Perfecto, un abrazo. Ya vieron qué fácil. ¿Ah?
0: Estaba fácil, tío Moy.
1: Es que si no te puedes estas canciones. ¿Y qué va a ir a hacer el sábado? Yo sé, a buscar bichas y todo. Ajá, sí. ¿Y qué? ¿Y solo eso? No, no era bailar. Si no te puedes estas canciones, es que no sos old school. ¿Ah?
0: Una llamada más antes
1: una
0: de
1: más,
0: la pausa.
1: Una más.
0: Vamos con una más. A ver.
1: Ale.
0: Uno.
1: Ale.
4: Hola, ¿qué tal? ¿Cómo estás, Marito?
0: Hey, ¿qué tal? Bienvenido. Aquí está el tío Moy también.
1: Un abrazo, amigo. ¿Tu nombre?
4: Alexis Ruiz.
1: Alexis, levanta tu mano derecha y decí que sos fan número uno del 100.1.
4: Soy fan número uno de la 100.1 ABC.
1: Qué bárbaro. Juranos que no escuchas la chévere. ¿En serio?
4: Para nada.
1: Qué bárbaro. Me llega. Vale. Solo porque así nos juraste, ¿verdad? Te vamos a poner la más fácil de toda la tarde. Mario Arjo, ponle la más fácil, por favor.
0: La más fácil.
1: Va, escucha, por favor.
0: Va, aquí te va.
1: No. Oiga.
4: Satisfaction.
0: No, anda cerca.
1: Amigo.
4: Satisfaction.
0: No, no es eso, anda cerca.
1: Amigo.
0: Que no se te vaya el QR, por favor.
1: Es que se parece, fíjate.
0: Sí, se parece.
1: Se parece. Amigo. Paris.
0: London. Vamos,
4: sí, tú puedes. Sí, es que solo se me vino. La de Satisfaction.
1: Es que se parece, se parece. Dale un segundo chance. Me ha caído bien el amigo, me ha caído bien. Segundo chance.
0: A ver, ¿qué tenemos?
1: Más fácil todavía, vaya. Más fácil.
0: Te voy a repetir una fácil.
1: Va.
0: Espérame, aquí va. Dele, póngale una cora ahí, tío. Man.
1: A ver, dele volumen, por favor.
0: ¿Tiene ahí la cora?
1: A ver, ahí va.
4: Una corita de la rocola.
1: Ahí vamos. Va. 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
4: A freak like Infinity. Me. Just
0: needs an... Ahí está,
1: mi. ¿Ya vio? Usted de los nuestros. Claro. Usted de los nuestros, amigo. Por favor, nombre completo por texto y número de DUI. ¿Ok? Y venía a traer tu entrada mañana mismo. No vayas a llegar allá al hotel el sábado. Que mire, yo me gané. No. Allá no te vamos a poder ayudar. Estamos.
4: Dale, perfecto. Muchas gracias, tío.
1: Un abrazo. Eso. ¡Qué bárbaro!
0: Bueno, tío Moy, vamos a la pausa.
1: Van tres.
0: Y regresamos
1: van tres.
0: Con más.
1: Por favor, no se muevan porque. Y mande el texto ahorita. Llámame, Mario. Llámame. Porque se quiere ganar su entradita y estar con nosotros este sábado 12 de septiembre a Hotel Real Intercontinental Old School Party 43 años y usted no se puede perder ese desmigue lindo.

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2: 5:13. 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

0: cambiemos la dinámica, pues.
1: Bueno. Cambiemos la estrategia, va. Todavía más fácil.
0: Bueno, nos rendimos, va. Todos los fanáticos ya tienen su entrada, ya la compraron en smartticket.fun. Entonces, por aquí no están llamando, Mario. Pero es que los verdaderos, solo tres personas.
1: Solo tres.
0: Lograron hacer la dinámica. Entonces, ¿sabes qué? Cambio de, es de sabios reconsiderar. Mario, es de sabios.
1: Sí, sí, sí.
0: Entonces, ahorita. Por no decir que fracasamos, va a fracasar, va. Fracasar, nos reconsideramos, ¿verdad? Entonces, vamos a agarrar otro camino para otra dinámica. Seguimos regalando entrada. Recuerda, es una entrada física, individual. Una.
1: No, es digital.
0: Ah, es digital, perdón, sí, es digital, porque se le estamos mandando su teléfono. De esa manera, usted pues, vaya, ya ni tiene que venir, vaya. Ya tiene que venir. Los que sí ganaron anteriormente, eso sí, ¿verdad? ¿Cómo se llama? Es decir, los que ganaron el lunes de esta semana o el viernes, eso sí, son entradas físicas, ¿ok? Estas van a ser digitales, las vamos a mandar al teléfono.
1: Las de hoy.
0: Si usted no ha comprado su entrada, por favor, recuerde smartticket.fun. Pero que si el sábado es la parranda, si el sábado usted tiene que estar ahí. Si usted revisa las redes sociales, eso está de locura. Toda la gente va a estar con nosotros celebrando 43 años. Los esperamos en el Intercontinental. A ver, la nueva dinámica, Mario. A ver, ¿cuál es la nueva? La
1: dinámica,
0: nueva.
1: Va. Díganme ustedes.
0: Va.
1: ¿Qué canciones quieren oír en la fiesta?
0: Va. Fácil. Más fácil. Va, al revés, vaya. ¿La quiere nota de voz o cómo la quiere?
1: Sí, nota de voz.
0: Nota de voz, diga, ya, por favor.
1: Ahorita. Yo quiero estas rolas en la fiesta old school.
0: Necesitamos 100 notas de voz ya, ahorita, por favor. Ahí vamos a escoger a los ganadores. A ver, las chicas, por favor, diga, ¿qué canción no puede dejar de sonar? ¿Qué canción? Es más, hagámoslo más interesante. Dependiendo de quién mande la nota de voz, Mario Orajo se va a comprometer a tocar esa canción. Va. ¿Qué tal eso?
1: Ahí está.
0: ¿Qué tal eso?
1: Todavía
0: más.
1: Un compromiso y todas las cosas. Vale.
0: Firmamos documento.
1: Vamos aquí al WhatsApp. ¿Quién anda por acá? ¿Aló?
2: Definitivamente Stardust, Mojo, Daft Punk y de la vieja escuela, definitivamente Supermode. Y Bob Sinclair, definitivamente Bob Sinclair.
1: Ahí están los artistas que quiere escuchar.
0: Amigo, nombre completo por texto, por favor, texto.
1: Sí, escriba su nombre completo y ahí de una.
0: Por favor, ¿ah? ¿Ya vieron qué fácil es? Y la chica, Mario Orajo y las chicas.
1: ¿Las chicas dónde están? Pregunta el tío Moy.
0: ¿Qué ondas?
1: Escuchemos, escuchemos.
3: Friday again, the Sunday, what? Yo creo que esa.
1: Esa también aplica.
0: Bárbara.
1: Mande su nombre completo también.
0: Nombre completo, amiga. Van cinco entradas.
1: Manden nombre completo y me dan un ratito porque les voy a mandar su entrada digital.
0: Ok, hey, por favor, respire.
1: Tranquilo, piensen en esa canción.
0: A los ganadores. Ganadores de esta tarde, recuerde, son entradas digitales. Los de esta tarde. Todo lo anterior, ahí sí ya era, ¿verdad? Con entrada física. Pero los de esta tarde con Mario Orajo son entrada digital, así que se la vamos a mandar.
1: Sí, aquí a través del WhatsApp.
0: Ok.
1: A ver, ¿quién anda por acá? ¿Aló?
4: Buenas tardes.
0: Buenas.
4: Marito, tío Moy.
5: ¡Au!
4: Las canciones que no pueden faltar de uno de los DJs buenísimos, ITV, Dash Berlin, Tiesto. Todos ellos creo que no pueden faltar en la gran fiesta y en la gran celebración que se va a tener el sábado 12.
0: Amigo, nombre completo. Él es. Nombre completo. Solo que nadie te ha pedido una canción, Manojo, que la mezcles el sábado.
1: No, todavía no, mira.
0: ¿Qué será? ¿Les dio miedo?
1: Les dio miedo firmar el contrato.
0: Van seis ganadores. Y por favor, esa nota de voz. Amigo, mándenos el nombre completo por texto, ¿ok? Nombre completo. Y ya te mandamos tu entrada. Es una entrada digital, ¿ok? Y a las personas que ya compraron su entrada, genial. Recuerde darle envidia a todos sus amigotes y amigotas. Y de esa manera, este sábado, a parrandear. En grupo es mejor. Hagan excursión. Recuerde, y siempre, por aquí en ABC nos encanta, pues impulsar la responsabilidad en las fiestas. En el grupo de personas que lo van a acompañar, recuerde siempre llevar a alguien que es el conductor designado. Por favor, ¿ok? No hace que todo bien reventado, Mario. Yo manejo, no.
1: O en todo caso, con anticipación, avísale a tu Uber de confianza. Mira, pues sí. Nos venís a traer a tal hora.
0: Exacto.
1: Ahí está.
0: O no solo eso, sino que, amigos, si usted han escapado de la esposa o algo así, ay, le pide perdón que la llegue a traer, va, después de la fiesta. Mi amor, puedes venir. Mario, le tocaría sofá a usted, ¿verdad, Mario?
1: Hombre, ni sofá. ¿Ah?
0: El garage.
1: El garage.
0: Fácil.
1: Patio, ¿eh? Tal vez.
0: Hasta miedo me, miedo me da pensar eso. Ey, por favor, esa nota de voz, queremos que usted nos acompañe este sábado 12 en el Intercontinental Old School Party, 43 años. Usted tiene que estar con nosotros.
1: A ver, vamos con nota de voz en este momento. ¡Aló!
5: Buenas tardes. Yo en la fiesta quiero escuchar The World Is Mine de David Guetta y Super Love de Avicii. ¡Gracias! Soy Carla Flores.
1: Muy bien, amiga, escribinos tu nombre completo. El nombre sí lo necesitamos acá.
0: Por escrito. Okay. ¿Cuántas van? El texto. Ahorita van 7. Quedan 3 entradas. Quedan 3 entradas. Notas de voz, por favor. ¿Qué canción? Y si nos dicen que Mario Arajo tiene que mezclar esa canción, yo creo que Mario Arajo se puede comprometer, ¿eh? Dependiendo. Pues sí. A ver.
1: Todo sea por la fiesta, tío Moy.
0: Eso, son 43 años. Se lo merece, ABC. Se lo merece. Sí, el 100.1. 43
1: años. Vamos a ver, nomás. ¿Qué tenemos por acá?
6: ¿Qué artistas de la old school no pueden faltar? Armin van Buuren, claramente. ATV y Tiesto.
1: Ahí está,
0: qué entusiasmo de la chica, ¿eh?
1: Estilo old school, tío,
0: sí,
1: Moy.
0: ¿Cómo debe ser? ¿Cómo debe ser?
1: Amiga, su nombre completo, por favor.
0: Amiga, qué barbaridad. Espere su entrada digital. Solo mándenos su nombre completo, ¿ok? Y de esa manera, amiga, se pone las pilas porque este sábado. Recomendación, olvídese de los tacones. Vea, Mario Rajo,
1: sí, que, sí, lleven ropa cómoda.
0: Sí, porque... ropa cómoda. En serio, creo que van a salir sudados. Pero sí, a nivel ya de, ¿verdad?, empapados. Entonces, por favor, porque si usted es lo que... conocemos a ese tipo de persona, Mario Rajo, que desde las 6 de la tarde no paran de bailar.
1: Ya están ahí.
0: Hasta el día siguiente. Puerta, al día siguiente. Eso. Entonces, pues, sabemos que sí salen, ¿verdad?, empapaditos. Y recuerde, el conductor designado, lleven un amigo que no beba, ¿eh? Que tome gaseosita, ¿verdad?
1: Pues sí.
0: Y si no, pues el Uber, para eso hay Ubers, ¿ok?
1: Sí, claro. Vamos a ver, ¿cuántas me dijo, tío Moy? 2, ¿verdad?
0: Quedan dos más.
7: Hola, hola, Marito y tío Moy. ¡Au! Quiero darme una entrada para llegar la fiesta de aniversario de la ABC. Y quiero escuchar Waiting de Dash Berlin.
1: Ahí está. Estamos. Ahí lo tenés. Amigo, escribime tu nombre completo, por favor.
0: Mario Araujo. Corregime, tío Moy. Pero los artistas que más quiere la gente es Dash Berlin, ¿verdad?
1: Sí, durante ¿verdad la tarde no te imaginas.
0: Dash Berlin. Es amor por eso. Amigo, por favor, nombre completo, porque usted va a estar con nosotros este sábado. Ya le vamos a mandar su entrada digital. Esta de esta tarde con Mario Araujo son digitales la entrada. Entonces, por favor, ya solo espérela, ¿eh?, ahí en el WhatsApp y le va a caer. Ya la muestra la entrada de la fiesta y usted ya puede entrar sin ningún problemita. 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Recuerde, el sábado sube de precio. 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Y hoy sí, vamos con la última entrada de esta tarde, Mario Araujo.
1: La última y nos vamos.
0: Nos vamos. ¡Fuímonos!
8: Marito, queremos de David Guetta. De Tiesto, porfa. Esas no pueden faltar en la fiesta.
0: No pueden.
8: Por favor, en el evento lo necesitamos.
0: We need it. Amiga, por favor, nombre completo. Usted va a parrandear con nosotros. Qué bárbara. Nombre completo en texto. Y recuerde esperar su entrada. Marito se la va a mandar ahorita. En lo que queda de la tarde, un abrazo a todos los ganadores y ganadoras. ¿Qué ambiente, Mario Araujo? ¿Eh? ¿Cómo va a estar la fiesta el sábado? ¿Cómo va a estar la fiesta?
1: Va a estar potente.
0: Eso va a estar loco. Loquísimo.
1: Mira, antes la gente decía, hay feeling. Sí. Hoy lo vamos a hacer como la chaviza.
0: A ver.
1: Está con hype.
0: hay la mucho sacaste. Hype. ¿Qué hype? Si usted entendió, usted anda en la jugada. Si no entendió, es que usted es de los nuestros. Ay,
1: a usted lo queremos en la fiesta.
0: A usted lo queremos en la fiesta. Y llévese un, vea, un cetaminofén, no vaya a ser el diablo que le duela la espaldita o cualquier cosita, que se maree, que la presión se le suba. Ey, 43 años, ABC, este sábado, 12 de septiembre, Hotel Real Intercontinental. Si no tiene sus entradas, recuerde, smartticket.fun. Un abrazo, Mario, muchas gracias.
1: Gracias, tío Moy. Por este lado, seguimos con más música en el 100.1.

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6: 5:42.
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Y en esta noche declaramos que no temeremos, aunque la tierra sea removida y se traspasen los montes al corazón del mar, aunque bramen y se turben sus aguas y tiemblen los montes a causa de su braveza, porque Jesús es el Señor del Salvador. El que no duerme no guarda, vigila a cada uno de nosotros. Gracias, Señor, por esta noche. Gracias porque podemos descansar y dormir y levantarnos porque tú nos sustentas. Gracias por tu palabra. Es eterna, Señor, no tiene fecha de vencimiento. Gracias por los niños, por los ancianos, por los adultos de este país, por tus hijos en este país, todos los que alabamos y exaltamos tu santo nombre. Ayúdanos a ser como tú, Señor, a parecernos a ti, a oler a Cristo, a amar a nuestro prójimo. Gracias por nuestro país hermoso, Señor, país de lluvia temprana y tardía y de tierra bendita, fértil, de multiplicación. Bendecimos nuestro presidente en esta noche. Bendito sea nuestro presidente Nayib Bukele, su familia, sus colaboradores, su gobierno, su gestión. Gracias, Señor, porque tú lo pusiste para el bien de este país y nosotros, tu pueblo, lo bendecimos. Muy buenas noches a todos. Que su descanso sea en paz y su despertar en justicia, en la que Cristo ya nos dio.

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